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0: Muchísimas gracias.
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3: 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Qué bien se la sabe.

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0: Hola, ¿qué tal amigos? Cordiales saludos, muy buenos días. Comenzamos semana, lunes 25 de mayo 2026. Con las temperaturas subiendo todavía.
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0: Temperaturas que también queremos subir a través de la magia de la radio con el calor humano que nos brindamos mutuamente. Usted al otro lado del aparato receptor. Nosotros, un servidor, aquí con la magia de la radio. Bienvenido Canarias, bienvenido mundo. Pico y pala. Hoy Santoral, San Beda de Venable y San Gregorio VII. También se celebra Santa María Magdalena de Pazzi, San Aldelmo, San Dionisio de Milán, el Beato Gerio de Montesano, Santa Magdalena Sofía, San Canión, San Genacio, el Beato Gerardo Mercanti, San León de Troyes, San Pedro de Drac. Vamos, que todos esos santos en la casa los conocen. Yo no conozco ningún nombre de esos, ¿eh? Bueno, si hoy es su onomástica o celebra cumpleaños, cualquier celebración que tenga en este día, Miguel Segura, buenos días.

El saludo al amigo Israel de Armonía Soul, compositor de esta canción. Gracias, Israel. Hola, buenos días. Con unos zapatitos rosas para comenzar la mañana. Esto tiene mucho tacón para hacer un lunes, Alicia. Muy buenos días, Ali. ¿Qué tal? Pico y pala.

un cafecito, una cafetera de cuatro tazas que está preparando el café Benedicta desde el Lomo Carrión en Pino Santo. Benedita, cordiales saludos, mi niña. Buenos días.

tiene usted todavía, está con las traperas en la cama. No me creo yo eso, vecina. Vecino, no, no, no, no. Hay que estar ya pico y pala. Hola, buenos días. Que hoy sea un día maravilloso, lleno de alegría y de bendiciones. Un abrazo, feliz lunes, feliz inicio de semana desde el barrio capitalino de Chamán, Mari Carmen. Me alegro cuando te veo bien. Gente madrugadora interactiva al WhatsApp de la radio que nos están mandando saludos. Gracias por hacerse presente a través de el 638-765171, el WhatsApp activo en las mañanas de la radio, para compartir. Estar unidos a través de la magia de la radio. Por eso me alegro cuando les veo bien. Buenos días, Jorge. Saludos a Pascual de parte de mi papi mío. Buen día. Abrazos. Y también no dejes de saludar a mi tía Márgara. Buen día, Inés. Inés, el señor Damaso ya está ya con las pilas puestas, con Radio Dinamar puesta en el barrio de Ariñe, señor Damaso. Ya le decía que la sahariana había que guardarla porque no está el tiempo para la sahariana. A coger unos rayitos de sol, pero no es ponerse mucho el sol, señor Damaso, porque también este sol quema. Hace estragos en la piel, ¿eh? Yo me alegro cuando les veo.

Hola, buenos días, con unas margaritas que nos manda al lado de un lago de agua nuestra vecina de la villa, Tere Rodríguez. Me alegro cuando te veo bien, Tere. Siempre me alegro.

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Juan. Hola, buenos días, Jorge. Con un tiempo espectacular. Por fin se ve el cielo azul con energía a empezar la semana. Saludo a todos los oyentes, a ti, a mi familia, a mi hermano Roberto, el contratista constructor, que ya tiene que estar pico y pala. Y a Susito, vamos a trabajar. Esto lo dice mi prima Llorena. Llorena, muy buenos días. La frutera de aquí, de Párroco Manuel de la Cova Socorro. Buenos días.

lunes, buenos días, que tengas una semana espectacular. María del Pino desde el barrio de La Paterna. Hola, María del Pino, buenos días.

una foto de un paisaje precioso de La Vega, Los Altos de La Vega, que nos manda don Jaime Falcón, que nos dice: hola, buenos días, Jorge, feliz entrada de semana, feliz día para todos los oyentes, un abrazo, Jaime Falcón. ¿Qué tal, don Jaime? Buenos días.

Buenos días, feliz inicio de semana. Buenos días, amigos. Feliz día para todos los oyentes. Para mi Jorge, José Luis, Gloria, mis amores, Pascual, Vicente, Jenny, Miriam, Tere, Enrique, Gloria de Tejeda. Aquí voy llegando a Las Palmas. Nos manda nuestra amiga Lucita. Buenos días, Lucita. Feliz inicio de semana, mi niña.

Hola, buenos días, amigos. Seguimos avanzando, pico y pala. Que pasen un buen día. Esto nos lo manda desde la huerta de Guay en Antona, don Octavio Pulido. Buenos días, señor Pulido. Buenos días, pico y pala. El brócoli, las papitas, los huevitos de corral, las verduritas, kilómetro cero. Que pase usted también un buen día desde la huerta de Guay en Antona.

Y ayer el Panadería Pulido, en el ascenso a la segunda red, estuvo a punto de dar el campanazo, a puntito. Tremendo partido ayer celebrado en el tablero de Maspalomas, en el estadio Eleuterio Valerón, donde el Panadería Pulido, con un 0-2 en contra que perdió aquí en San Mateo, le metió el susto en el cuerpo al San Fernando. Desde el minuto 12 se adelantaba 0-1, posteriormente un 0-2. Y en el minuto 97, ya prácticamente con el pito del árbitro para pitar, en un saque de esquina, el San Fernando se llevó el pase a la siguiente ronda, acortando distancia 2-1-2. Vencía el Panadería Pulido, pero como el partido de ida venció aquí 0-2, pues pasó a la siguiente ronda. Pero los que pensaban que iba a ser un partido fácil para San Fernando, que ya lo tenía pues prácticamente hecho, pues se sorprendieron con el juego abrumador, el juego vistoso, bonito, implicado, que llegó colectivamente al Panadería Pulido ayer, con un calor reinante, 33, 34 grados de temperatura en el tablero de Maspalomas. Y nos quedamos con la miel en los labios, pero sobre todo, lo más importante, con la buena sensación de fin de temporada del Club de Fútbol Panadería Pulido en cuanto a la tercera red se refiere. Muy buenas sensaciones. Al final nos quedamos quinto en la tabla clasificatoria. Pero lo que yo decía ayer a la conclusión del encuentro, creo que tenemos que estar orgullosos los amantes del fútbol en la Vega de San Mateo, un municipio de 8.000 habitantes, ya llegamos a los 8.000 habitantes, que tenga un equipo en tercera red nacional, es un auténtico lujo. Soñar más, bueno, ya hemos soñado y hemos estado en segunda red, pero la segunda red se sabe que es muy, muy, muy costosa. Y luego pues hay que estar varios años para pagar las deudas. Así que en tercera es el puesto que mejor puede estar el Panadería Pulido, y ese es un orgullo. Hay municipios, ahora la Aruca es una, toda una ciudad, pierde un tercera red. El Ter de toda una ciudad pierde el tercera red. Galdas no tiene tercera red. Un montón de municipios que con el triple y cuatruple de habitantes que San Mateo no tiene ningún equipo en tercera red. Por eso para este pueblo, para los amantes, evidentemente, los que les gusta y nos gusta el fútbol, pues es todo un orgullo poder tener un equipo en la tercera división del fútbol nacional. Y eso, el Panadería Pulido se lo ha ganado a pulso. Y no se ha salvado por la campana para mantener la categoría. Todo lo contrario, nos ha llevado hasta gozar de unos play-offs de ascenso a la segunda división. Chapó para el Club de Fútbol Panadería Pulido, chapó para el pueblo, para el municipio, a los amantes del deporte, de seguir la próxima temporada manteniendo un equipo en la tercera división del fútbol nacional.

Dice, hola Jorge, ponme el cumpleaños para mí. Y yo, esa silla de ruedas hay que ponerle una batería de esas que vaya sola con un mando, que no tenga nadie que empujártela, hombre. Buenos días.

Hoy toca sonrisa grande. Actitud positiva. Mente tranquila y corazón agradecido. Buenos días, Miguel Viveros Rosal.

nuestra amiga Fátima de Sport Raper, que siempre nos manda los bailes del Club de Mayores de La Vega, y que este fin de semana el Club de Mayores está a lo grande, tirando la casa por la ventana. Porque lo primero son los mayores. Este viernes en la noche, fiesta canaria, sí, habrá picoteo, celebración del Día de Canarias, con luz de luna, sí, sí. Nuestros amigos Paco, Elena, Marco, estarán pico y pala aquí en La Vega de San Mateo, en el Club de Mayores. Piquito pata de cerdo, unas papitas arrugadas, un picoteo. Y luz de luna. Dale, Elena, dale, Paco, dale, Marco. Pero es que ahí no termina la cosa. El sábado, ahí el sábado. Fiesta típica canaria para los mayores, para los socios, donde en este club de mayores tenemos el placer de invitar a disfrutar de una entrañable fiesta del socio, Día de Canarias. No solo el viernes en la noche, que eso es para todos los públicos, sino también el Día de Canarias, 30 de mayo. Donde los socios van a compartir un día, una jornada de canariedad, música, diversión asegurada para los socios del Club de Mayores el próximo sábado. El domingo sigue los bailes. El domingo por la tarde estará Rayo de Plata a partir de las 3:30. Antes, a ver si me manda Fátima también qué grupo está en la carpa de San Mateo el domingo. Pues también habrá baile, como viene siendo habitual, en la Plaza Locofiona, al lado del Mercado Agrícola y Artesanal de La Vega. Anda, Yeyo, me dice Yeyo. No, no, si tengo dos sillas de ruedas automáticas. Amigo, pico y pala. Yeyo es uno de los oyentes que siempre nos llama desde el sureste, nos manda mensajes. Oye, la radio se está escuchando hoy rara. Oye, que la radio no se escucha. Oye, que se fue la luz. Está siempre ahí al pie del cañón. Yeyo, gracias. Y a celebrar hoy el cumpleaños.

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Si antes saludábamos la huerta de Guaye, que nos mandaba un mensajito de Don Octavio Pulido, tenemos que saludar también, como hacemos cada día, a todo el sector primario, agricultura, ganadería, agricultores, agricultoras, ganaderos, ganaderas. Fuerza, ánimo, a recolectar a primera hora, a regar las tierras, el fruto, la cosecha. Porque ya estos calores, primero era que la tierra está mojadita, agüita, agüita, la tierra mojadita. Ahora es agüita, agüita, que la tierra está sequita. Don Enrique y Doña Julia, Ulises y Juan Carlos, son finca atravesada. Buenos días. Ya ha visto, despachó todo el producto. Los hermanos Denis, don José Denis, el patriarca, doña Pino Milagro, José Miguel, Sergio, Zenaida, buenos días. Huerta, finca, el sequero, José Heriberto, buenos días, a regar, a regar. Y Paita Ignacio, Espino Santa, ahí tranquilita, la sombrita, y a recolectar los huevos de la gallinita, Paita. Pico y pala.

que nos manda por aquí con los buenos días, feliz inicio de semana, feliz lunes. Nuestra vecina aquí de la calle del párroco Manuel de la Cova Socorro, una de nuestras vecinas, Anita Gil, buenos días. Le falta la otra vecina, María del Rosario. ¿Dónde está María del Rosario?

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Lidia Santana, buenos días, que nos recuerda que aquellos que quieran este sábado, Día de Canarias, por la noche, pasar un ratito agradable, disfrutar en el barrio de La Solana, pues hay un gran baile amenizado por Estrella Latina. 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

Y como diría mi compañero Ramos, el sol está apretando en La Vega, en la comarca centro de Gran Canaria, subiendo la temperatura.

Me manda una foto Alejandro Martel ya con unos terrenos a primera hora de la mañana que ya tiene planchado. Planchado significa que me enseña la foto del antes y el ahora, pues con la hierba de 2 metros de altura y están planchados. Planchado quiere decir la tierra limpita, limpita. Pico y pala. Y para chinchar también unos nísperos como tenis, que grandísimos los nísperos.

nueva aguja de reloj que sigue en nueva hora, 9 y 8 ya, avanzando en estas mañanas de la radio, la música, que también nos recuerda a nuestros seres queridos, unos que tenemos la suerte, los que tienen la suerte de tenerle en vida y otros que los tenemos siempre presentes, nuestros padres.

0: Más te amo, cuántos recuerdos, aquellos que tienen carencia de sus padres.
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0: ¡Ay, qué rico el juguito de piña!
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4: Nueve y 20 minutos de la mañana aquí en Canarias, se la seguimos contando, nos seguimos acompañando. Hoy también destacables noticias que resaltamos en prensa. Canarias 7 habla donde se destapó Udico a la banda de narcos más vigilada en las islas el último año. Donde la Policía Nacional recoge pinchazos con órdenes del líder, el miedo de los miembros al ser detenidos y la abuela de uno de ellos que le preguntaba si va a seguir en el negocio. Y es que 8 meses investigando a un clan que motivó toneladas de hachís y negoció un alijo de coca desde Medellín. El clan fue detenido con un alijo de más de 3.000 kilos de hachís que capturó al Udico a la banda investigada en Sardina.

0: Canarias cree que el pacto de migración de la Unión Europea se aplica a ciegas con más sombras que luces, donde el gobierno de España sigue sin concretar cómo se desplegarán los nuevos procedimientos, qué recursos hay o dónde están los dispositivos.
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0: Y los canarios Alberto Acosta y Fernando Vergasa recibían los informes de Zapatero, según la UDEF. Por otro lado, la UCO, que concluye que Begoña Gómez contrató servicios con apariencia de legalidad, pero descarta el enriquecimiento ilícito.
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0: Por otro lado, la enseñanza concertada canaria reclama los mismos derechos que la pública. Y tres heridos, uno grave, tras la salida de vía de un coche en Lanzarote hace unos minutos. Y la Agencia Estatal de Meteorología deja claro que una imagen lo que pasará en Canarias al llegar junio. La última semana de mayo será extraordinaria, cálida para la época del año en la que nos encontramos, según afirma la Agencia Estatal de Meteorología. El archipiélago alcanzará temperaturas propias de verano, superando incluso los 30 grados centígrados en varias islas. Y es que la semana comenzará de junio con nubes bajas y se notará la llegada de calima en las islas orientales y Tenerife, donde tenderán a ascender especialmente en medianías, vertiente sur y oeste de las islas orientales y Tenerife.
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0: Y es que el aviso por el calor en la provincia oriental se prolonga hasta el próximo lunes y martes. Hay prealerta por riesgo de incendios forestales en Gran Canaria y Tenerife por temperaturas máximas en todo el archipiélago. El aviso amarillo por temperaturas máximas que la Agencia Estatal de Meteorología ha activado para las islas de la provincia de Las Palmas se mantienen hasta el lunes entre las 11 y 20 horas ante la previsión de que el termómetro se eleve hasta los 35 grados centígrados en las medianías y cumbres de la isla de Gran Canaria. En medianías del norte de Gran Canaria, la probabilidad de que se alcance localmente 34 grados en medianías del norte es baja. En todo caso, la cornisa norte de la isla no está incluida en el aviso de la EMEP. El mismo aviso y con el mismo horario está activo para la jornada de este martes, limitado también a la provincia oriental del archipiélago, dejando fuera el norte de Gran Canaria. En este caso, la temperatura máxima prevista es de 35 grados, siendo baja la probabilidad de que se alcance los 37 localmente.

En zonas de interior, los 34 en medianías del norte de Gran Canaria y del área metropolitana en Tenerife, así como en vertiente sur de la isla y de La Gomera. La Dirección General de Emergencias del Gobierno de Canarias, que mantiene la prealerta por riesgo de incendios forestales Gran Canaria-Tenerife y la prealerta por temperaturas máximas en todo el archipiélago. Así que no hace falta que nos lo diga la EMEP porque lo estamos percibiendo, estas temperaturas altas y que se van a mantener en los próximos días.

En cuanto a deporte, la Unión Deportiva Las Palmas dice que las cuentas de la última jornada, pese al empate ante el Zaragoza, el equipo amarillo depende de sí mismo para meterse en la promoción de ascenso. El triunfo le clasifica matemáticamente, pero el empate o la derrota le hace depender de tercero. A pesar de este empate ayer domingo ante el Zaragoza, a uno, la Unión Deportiva Las Palmas sigue dependiendo de sí mismo para meterse en el playoff de ascenso, una vez que se ha materializado el retorno Deportivo La Coruña a primera. Y es que se preguntan, ¿qué tiene que hacer para clasificarse para el playoff Las Palmas? Pues el triunfo de los amarillos este próximo domingo en Riazor a las 5:30 de la tarde, hora canaria, les clasificaría matemáticamente, algo que podría ser plausible, teniendo en cuenta que el conjunto gallego estará inmerso entre celebraciones por lograr el objetivo. No obstante, en caso de empate o derrota dependerá de lo que hagan terceros, en este caso Castellón, Málaga y Burgos. Hay que tener en cuenta que el equipo amarillo tiene perdido la baraja, con la baraja tanto con el equipo levantino como el conjunto de la Costa del Sol. Solo con el Burgos mantiene la ventaja tras el balance de duelos directos con la escuadra castellano-leonesa. En caso de triunfo, aún podría optar a la tercera plaza siempre y cuando Almería y Málaga no ganen en sus respectivos duelos. Si al final se halla un empate ante el Deport, Audrun podría alcanzar esa posición si se produce una combinación más que llamativa. Pierde la Almería ante el Valladolid, lo supera en la diferencia global de goles, el averaje particular lo tienen igualado, pierde el Málaga, no valdría el empate en Malacitano y tampoco lo hiciese Castellón y Burgos. En caso del triunfo castellonense y burgalés y empate amarillo, la Unión Deportiva solo se vería fuera si el Málaga puntuase en la última jornada. Si finalmente el equipo gran canario perdiera en Galicia, necesitaría que al menos el Burgos no gane y que el Eibar, a 3 puntos de la Unión Deportiva, no venza por 4 más goles. Vamos, que todavía no lo tiene hecho, ni mucho menos la Unión Deportiva Las Palmas, por ese empate ayer. Si hubiese ganado, ya las cuentas hubiesen salido. Las cuentas de la Lechera hubiesen salido sin problema. Partido donde ayer, pues Las Palmas no se le dio su mejor partido, ni mucho menos. Un fin de semana de avalancha de público en escaparates de la ganadería en Gran Canaria. La asistencia al concurso de ganado selecto, que entregó más de 60 reconocimientos, que superó las previsiones y desbordó el aparcamiento. Y es que la entrega de más de 60 reconocimientos a los mejores ejemplares del ganado bovino, caprino, ovino y equino de la isla, incluyendo premios vinculados a razas autóctonas, cartas genealógicas, rendimiento lácteo, pues puso ahí el domingo el punto y final al concurso de ganado selecto de Gran Canaria, que en realidad es una feria del sector primario y que este año ha desbordado las previsiones de afluencia. Entre los muchos premios entregados en el cierre de la feria, destaca el lleva el nombre del veterinario Pedro Suárez al mejor toro vacuno del país, dotado con 345 euros en metálico y que recayó en un ejemplar de la ganadería Gregorio Bordón Castellano. Y es que desde primera hora de la mañana, las instalaciones de la granja agrícola experimental del Cabildo eran un hervidero de gente, sobre todo familias con miembros de varias generaciones, recorriendo los establos en los que se veían los casi 1.200 animales de 72 explotaciones ganaderas que han participado en el concurso 2026.

Una jornada de ayer lúdico y festiva, sin lugar a dudas, en la Granja Arícola Experimental, otra de las ferias que ayer también fue con muchísimo público. Fue la feria de la fresa en Valsequillo.

0: Y un hombre resultó herido ayer de gravedad tras sufrir una caída con su moto en Fataja. Otra de las fiestas, Valle Seco, que reúne a miles de personas en la cuarta feria regional de la Sidra.
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0: Donde anoche sentíamos los fuegos, Valle Seco, que ha reunido a miles de personas en la Feria Regional de la Sidra, un evento que destaca el papel que desempeñan las mujeres en el crecimiento, la innovación y la consolidación del sector sidrero canario.
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0: Miles de personas llegadas desde diferentes puntos de Gran Canaria, así como visitantes procedentes de Asturias y el País Vasco, abarrotaron ayer domingo el casco de Valle Seco para disfrutar de la cuarta Feria Regional de la Sidra Canaria y de la Fiesta del Huevo Duro. La Feria de la Sidra destacó en esta edición el papel que desempeñan las mujeres en el crecimiento, la innovación y la consolidación del sector sidrero canario. Y es que cada vez son más mujeres vinculadas directamente a la producción, comercialización, promoción y transformación de la sidra, liderando proyectos empresariales, impulsando nuevas líneas de innovación y aportando una visión moderna, sostenible, a un producto profundamente ligado al territorio y al sector primario.

0: Y Canarias Manga Festival 2026, fechas, actividades, entradas de eventos que animen en Gran Canaria. El festival que regresa del 29 al 31 de mayo al anexo del Estadio Gran Canaria, con cosplay, K-pop, videojuegos, talleres, concursos y zonas temáticas para todos los públicos. Y es que el Canarias Manga Festival 2026 regresa a Las Palmas de Gran Canaria 29, 30, 31 de mayo, convertido en uno de los eventos más esperados por los aficionados al anime, manga, videojuegos y cultura japonesa en Canarias.
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0: Y es que el encuentro se celebra en el anexo del Estadio Gran Canaria y reunirá durante 3 días a miles de seguidores de entrenamiento alternativo, con una programación repleta de actividades, exhibiciones y competiciones. Entre las propuestas más destacadas del festival se encuentran los concursos de cosplay, K-pop, que volverán a ser uno de los grandes atractivos del evento, con pasarelas, actuaciones y premios para las mejores caracterizaciones y coreografías. Además, la zona Gamer ofrecerá torneos de videojuegos, espacios de juego libre y experiencias interactivas para todos los públicos. Un recinto que también contará con una amplia zona comercial, con puestos especializados en merchandising, figuras, cómics, productos de cultura japonesa, además del tradicional Arty Harley, donde ilustradores y creadores locales podrán mostrar y vender sus trabajos. Y es que la programación incluirá talleres, charlas y encuentros con invitados especiales y relacionados con el mundo del doblaje, el anime, el manga y la creación de contenido digital.
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0: Y es que entre los invitados destacados del mundo anime, doblaje e ilustración, el festival contará con invitados relacionados con el mundo del anime, el doblaje, la música, la ilustración y la creación de contenido. Entre los nombres ya confirmados destacan la cantante e influencer Tamik Tamako, el popular youtuber Maker Crack y el actor de doblaje Antonio Esquivía. También participarán artistas y creadores como Alex King, dibujante nocturno, Johnny Bacallao y Tony Caballero. En el apartado de doblaje y entrenamiento estarán presentes Kenman Harl, Nate Holden y Lois Posada. Una programación que también incluirá influencers y músicos como Shaki, Sara López, la banda Gofio en Tokio y representantes del mundo editorial como Norma Editorial. Las entradas ya están disponibles con precios que oscilan entre los 10 y 20 euros para los pases diarios, mientras que el bono para los 3 días parte de los 25 euros. También se ofrecerán modalidades especiales como el pack familiar. El horario del festival será el viernes de 16 a 23:30 horas, el sábado de 10 a 23 horas y el domingo de 10 a 21 horas.

Bueno, y Taiwi, la primera que sería móvil trashumante de Canarias. Sí, es el joven ganadero Ismael García, que pasa temporadas entre el Valle de Agaete y Artenara vendiendo quesos que ya son patrimonio de Canarias. Ismael García, a sus 34 años, se ha convertido ya el pasado mes de octubre en el único ganadero trashumante de Canarias en regentar una quesería móvil, la cual se lleva con él cuando realiza por temporada los habituales desplazamientos de ganado. Este joven, natural del Valle de Gaete, no se lo pensó y se lanzó de cabeza para tratar de adaptar una de las profesiones más antiguas y arraigadas que existe en el archipiélago a los nuevos tiempos y aprender, pues, un camino de cara a poder servir como ejemplo para que en un futuro jóvenes ganaderos puedan seguir su estela.

0: es que la quesería Taigüí, pese a su corta vida, ya forma parte del patrimonio rural de las islas. Su pasión por la ganadería y el cuidado de los animales le viene heredado a Ismael de sus abuelos, con quienes de pequeño atendía las cabras, ovejas y vacas que tenían. Pasó una época trabajando como comercial o albañil, pero su tiempo libre lo dedicaba a tener cabras y cuidarlas. Empezó poniendo una cabra y cuando llegó la pandemia por el COVID me di cuenta de que tenía más de 80 cabezas de ganado. Fue ahí cuando se dio cuenta de que lo que le daba paz y le hacían realmente feliz era estar rodeado de animales, por lo que comenzó a ser pastor trashumante. Después de 5 años dedicándose a ello sin sacar el rédito económico necesario para poder sobrevivir, ya que no tenía una plataforma o infraestructura para poder vender su producto, le surgió la ilusión de montarse su propia quesería. Y es que con la actual ley de suelo está complicado hacer construcciones agrarias en las zonas rurales, por lo que llegué a la conclusión de que tenía que fabricar mi quesería modular para poder llevármela cuando hiciera la transhumancia de talla. En un principio creía que el coste sería de unos 80.000 euros, pero finalmente, debido al equipamiento innovador con el que cuenta su negocio, el gasto final ha sido 160.000 euros. Ha sido una apuesta muy fuerte, pero no me arrepiento. Ismael permanece en el Valle Gaete de febrero hasta el mes de agosto, que es cuando se lleva su ganado hasta Artenara para pasar la época de verano-otoño. En ambos lugares ubica su quesería en terreno público, ya que cuenta con el apoyo directo del gobierno de Canarias. Él se siente agradecido a la Asociación Insular del Desarrollo Rural de Canarias, AIDER, quien me dio para que se le considere una subvención de 34.000 euros con ayuda para impulsar su proyecto.
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0: Se considera un hombre afortunado. Justo cuando decidió montar su quesería transhumante, le tocó una temporada de abundantes lluvias que permitió dar un sabor inigualable al queso. Con las cabras puede pastar y comer estando el pasto verde y ayuda mucho a la calidad del producto, señala. El sabor en el queso cambia en base a si los animales pastan en Artenara o si lo hacen en el Valle de Gaete.
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0: Y es que su quesería cuenta con una cámara de maduración, mesas de trabajo inoxidable en el lugar reservado para la elaboración de queso, termómetros y medidores de temperatura y cámaras frigoríficas. El queso que se vende en Tiwai es únicamente hecho a partir de leche de cabra y cuenta con dos tipos, tierno o semicurado. El precio por kilo de producto es de 15 euros, tanto cuando esté en el Valle Gaete cuando me encuentro en Artenara, viene gente de toda la isla a comprarme el queso. Y es que de cara al futuro, el pastor trashumante pide mantenerse como está actualmente durante muchos años, al estar yo solo dedicándome a hacer el queso. Y cuidar de los animales no me interesa que el ganado me crezca demasiado. Otro de los deberes que se marca el mismo Ismael a diario es mantener las normas sanitarias para que su producto continúe siendo seguro y apto para el consumo.

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Bueno, pues prepárense para todo el ambiente de canariedad en toda nuestra geografía canaria para este fin de semana. 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

0: Seguimos avanzando las agujas de reloj a esta hora de la mañana, acompañándonos como siempre aquí en Radio Tinamar, Canarias. Calorcito en La Vega, ¿eh? Sí, sí, pico y pala.
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1: Bueno, seguimos por aquí avanzando en esta mañana de la radio. Sí, las agujas de reloj marcando las 10 y 12 minutos aquí en nuestra comunidad canaria, haciendo más cositas por aquí por la radio y al mismo tiempo también activos en las diferentes redes sociales aquí en Radio Dinamarca Canarias.

0: Y Besay Pérez, artista invitado al acto institucional de reconocimiento por el Día Canarias en Telde. Invitaciones gratuitas al evento el próximo 28 de mayo, que pueden retirarse ya en las taquillas del Teatro Municipal Juan Ramón Jiménez. Por ello, el Ayuntamiento de Telde, a través de la Consejería de Cultura, celebra el próximo jueves 28 de mayo a las 20 horas y en el Teatro Municipal Juan Ramón Jiménez un acto institucional de reconocimiento a personas y entidades destacadas por su aportación cultural, las tradiciones y la identidad canaria. La cita, incluida dentro de la programación del Mete Canarias, tiene como objetivo rendir homenaje al compromiso y la trayectoria de colectivos y personas que contribuyen a mantener vivas las raíces, costumbres y el patrimonio cultural del archipiélago. Una velada que contará con la actuación del reconocido cantante canario Besay Pérez, una de las voces más destacadas del panorama musical de las islas y componente de los Sabandeños, con una sólida trayectoria artística y vinculada a la difusión y defensa de la música tradicional canaria. Su presencia pondrá el acompañamiento musical a una noche cargada de emoción, identidad y sentimiento canario. Y es que desde la Consejería de Cultura se invita a la ciudadanía a participar en este encuentro cultural y de reconocimiento colectivo. Invitaciones de carácter gratuita, que comento, podrán retirarse en la taquilla del Teatro Municipal Juan Ramón Jiménez en horario de mañana y tarde hasta completar el aforo.
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0: Y la Red Feminista de Gran Canaria.
2: Hasta que el sol...
0: Alerta de una grave violencia institucional en la gestión de igualdad del gobierno canario. Colectivos feministas denuncian la paralización de políticas públicas, fondos sin ejecutar y la ausencia de liderazgo político frente al aumento de las violencias machistas. Lo anuncia la Red Feminista de Canarias.

0: hablen.
1: Y éxito absoluto de la Feria de la Fresa en Valsequillo. Cerca de 10.000 personas abarrotaron el casco del municipio este domingo en la undécima edición con más de 3.000 kilos de fresa.
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0: 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Y es que la feria de la fresa se integra en el proyecto Gastromercado Kilómetro Cero Valsequillo, financiado con fondos europeos Next Generation. Los planes especiales de tráfico y movilidad hicieron olvidar el caos del año pasado.
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0: Y es que esta gran afluencia y éxito de público en Valsequillo hace que esta edición haya sido un éxito, donde Valsequillo se ha vuelto a teñir de rojo y demostrar por qué es la capital de la fresa en el archipiélago. El municipio que ha celebrado este domingo esta Feria de la Fresa en una calurosa jornada dominical que congregó miles de visitantes y que se saldó con un éxito rotundo de ventas, logrando colgar el cartel de todo vendido en los cerca de 30 puestos que se desplegaron por la comercialización directa del producto estrella local y sus infinitas elaboraciones derivadas. Las distribuciones de los expositores, que este año se organizó estratégicamente alrededor de la Plaza Tifariti y a lo largo de las calles Doctor Francisco Rodríguez, Isla de la Gomera e Isla de Tenerife, permitió una afluencia cómoda y dinámica de los asistentes. Además del mercado agrícola, el programa ofreció actividades para todos los públicos, incluyendo los tradicionales concursos de postres, tanto para profesionales como para aficionados, demostraciones culinarias en directo, show cooking, degustación popular y una concurrida zona gastronómica con folk trap y dinamización musical. Y es que la edición de 2026 ha marcado un punto de inflexión en la Feria de la Fresa al integrarse plenamente en el proyecto piloto Gastromercado Kilómetro Cero Valsequillo. Se trata de una iniciativa estratégica financiada por los fondos Next Generation a través de la Consejería de Turismo del Gobierno de Canarias y enmarcados en el Plan de Sostenibilidad Turística en Destino Naturaleza en Flor del Municipio.

Y es que tras el caos circulatorio de la edición anterior, con colas que llegaron hasta Telde, sí, el ayuntamiento se enfrentaba este año al enorme desafío de reestructurar el acceso al casco, un reto superado con nota gracias al plan de seguridad y movilidad diseñado para esta edición. El alcalde del municipio de Valsequillo, Juan Carlos Hernández Hata, mostró su profunda satisfacción al cierre de la jornada. Hemos vivido un día de intenso calor y una afluencia masiva, pero el balance es inmejorable para el sector primario de Valsequillo con todo el producto agotado. Tenemos un reto organizativo mayúsculo y la respuesta ha estado a la altura. El dispositivo de seguridad, compuesto por cerca de 50 efectivos y con un circuito cerrado de entrada y salida al pueblo, sumando la estrategia de movilidad en colaboración con Global y los taxistas locales, ha hecho que todo discurra con total normalidad. Valsequillo recupera su prestigio organizativo. Por su parte, el concejal de desarrollo local puso el foco en el valor humano que sustenta el evento. Contamos una vez más con el compromiso incondicional de nuestros freseros. Esta cita no solo promociona una fruta exquisita y de calidad única, sino que apuntala de forma integral nuestra identidad rural. Además, la presentación de nuevos productos derivados en esta edición demuestra que el sector primario de Valsequillo tiene presente y un prometedor futuro. Un éxito de la jornada que también estuvo ligado a las apuestas por la sostenibilidad en el transporte. Tal como detalló el concejal del área, la planificación de transporte público ha sido clave para reducir de forma drástica la presión de vehículos en las calles sin mermar la llegada de visitantes. Tanto el refuerzo especial de las líneas de Global desde Las Palmas de Gran Canaria y Telde, como el funcionamiento ininterrumpido de las guaguas lanzaderas desde La Barrera y Tente Niguada, sumado al excelente trabajo realizado por el taxi local, ha funcionado como un reloj y ha sido un acierto absoluto. La Feria de la Fresa Valsequillo despide así su undécima edición, consolidada como una de las grandes citas del calendario insular, rindiendo el merecido homenaje al esfuerzo y la dedicación de los agricultores que mantienen vivo el campo valsequillero.

Bueno, y hoy también en la prensa, mirando en otra prensa local, la provincia destaca los aranceles y tasas duplicarán el coste de las compras online baratas en Canarias a partir de julio. Una Canarias que negocia con plataformas online para acabar con las trabas del comercio electrónico. Botellas de agua reutilizables, camisetas, bisutería, neceseres y otros miles y miles de artículos pueden encontrarse en plataformas de comercio asiático como Shein, Temu o AliExpress por menos de 3 euros. Hasta ahora, adquirirlos era fácil, barato y los consumidores canarios podían recibir los paquetes cómodamente en su domicilio en apenas una semana. Pero todo está a punto de cambiar. Las modificaciones fiscales aprobadas por la Unión Europea que impondrán un arancel y una al menos tasa a la tramitación aduanera de estos pedidos de menos de 150 euros multiplicarán por dos el coste al traer hasta el archipiélago estas compras low cost. A partir de julio, cualquier pedido que se haga a través de internet en este tipo de plataformas de terceros países tendrá que pagar como mínimo un arancel de 3 euros. Un sobrecoste al que se suma en noviembre la tasa por la gestión aduanera que impondrá también Bruselas y que sin que todavía se haya concretado el importe supondrá abonar al menos 2 euros extra. De esta manera, traer hasta Canarias una botella de agua reutilizable pasará de costar 3 euros a más de 8, multiplicando por 2, una compra en la que la tasa tendrá más peso que el precio del artículo en sí. Y es que hasta ahora las adquisiciones en plataformas online de bajo coste de fuera de la Comunidad Europea, en su mayor asiáticas y que tuvieron precio menor de 150 euros, no pagaban ninguna tasa ni arancel en la Unión Europea. Esta situación que va a cambiar de forma inminente con la aplicación de estos gravámenes con los que Bruselas busca incentivar este tipo de compras, todo ello por su impacto medioambiental y en el comercio local. Una situación que en Canarias obligará a que todos los paquetes tengan que pasar por aduanas para realizar este trámite, lo que supone un cambio importante ya que desde 2017 las compras de menos de 150 euros no estaban obligadas a pasar por aduanas. Y es porque su objetivo era agilizar un trámite que en muchas ocasiones era engorroso y ralentizaba estas adquisiciones en un lugar en el que el comercio online no acababa de desarrollarse por este tipo de dificultades. Pero además Canarias aplicó también en aquel momento una exención de impuestos del IGIP para las compras online menores a ese importe. Ahora el gobierno de Canarias está planteando suprimir esta exención. Y al margen de esto, se reconoce que el gobierno hay preocupación por cómo puede afectar los cambios fiscales. Y Canarias. Dos empresarios en Canarias. Canarios que están en la lista de clientes de Zapatero. Otra de las preocupaciones es la falta de personal que pone en jaque el carnet de conducir en Canarias. A falta de personal, la escasez de docentes de autoescuelas y examinadores de la DGT dispara las listas de espera para las pruebas de conducción en las islas con demoras de hasta 2 meses. Sacarse el carnet de conducir se ha convertido en una misión casi imposible en Canarias. Todo ello por la falta de docentes y examinadores que ha llevado a las autoescuelas de las islas al colapso hasta el punto de no poder satisfacer la demanda creciente en los últimos años. Las listas de espera para acceder a las prácticas se ha disparado y la escasez de personal de la DGT ralentiza aún más el proceso que antes podía resolverse en cuestión de semanas.

Y en las Palmas de Gran Canaria, ascensores, no asesores, para Olla de la Plata, Cuatro Cañones o Primero de Mayo, es el sueño del plan de movilidad vertical. También el funicular, que nunca fue. El plan de movilidad vertical de las Palmas de Gran Canaria lleva 3 años en los cajones.

Y ultimándose todo para la visita del Papa a Canarias. Donde desde el inicio dice que quisieron reflejar el motivo, el profundo de la visita del Santo Padre a Canarias, la realidad migratoria y el mar como lugar de esperanza, sufrimiento y encuentro. Con esas consignas, los jóvenes arquitectos gran canario Jorge Serpa y Rafael Suárez han desarrollado el proyecto de los espacios para las celebraciones que presidirá el León 14 en Arguineguín y en el Estadio Gran Canaria. El mar como símbolo del viaje apostólico. Ese espíritu que justifica el viaje apostólico del Papa a Canarias los próximos jueves y viernes 11 y 12 de junio también presidió el reto que afronta en Tenerife el arquitecto Alejandro Butel para los espacios celebrativos de la Plaza del Cristo y el Puerto de Santa Cruz. Un altar monumental en el Estadio Gran Canaria. Estadio Gran Canaria, el lenguaje arquitectónico quiere una dimensión más solemne y monumental. La cubierta principal se plantea como una gran bóveda blanca que envuelve el altar. El fondo del escenario estará formado por 12 arcos representando a los apóstoles y un gran arco central que simboliza a Cristo. También tendrá una presencia muy importante la Virgen del Pino y el Cristo de Telde. Destaca la incorporación de Rafael Suárez al equipo por su enorme experiencia en eventos multitudinarios, especialmente el carnaval y en la materialización técnica de las ideas. Y es que la dimensión personal de los arquitectos del Papa definen estos encargos como un regalo de Dios que reciben meses después de comenzar a trabajar como asesor técnico de la diócesis de Canarias. Y es que Canarias prepara la visita del Papa León XIV, donde no ha llegado aún el pontífice, y los encargos del preparar los espacios ya están imbuidos en ese espíritu, confiados en la providencia. Diez y 32 minutos de la mañana en Canarias.

Y Gran Canaria gana protagonismo en el mercado de turistas de Norteamérica. El Cabildo anunció recientemente que la isla contará a partir de diciembre con una conexión aérea con Toronto y Montreal, la cual supone la primera operación transoceánica regular de la isla con América del Norte desde la década de 1970 y refuerza la estrategia de diversificación turística del destino. Trabajamos en este mercado de manera activa desde hace unos años por el potencial que presenta y el interés creciente de este cliente por nuestro destino. Sumar un turista de gasto elevado como es este representa un hito para nuestro destino, permite reforzar nuestra estrategia de diversificación de mercado y nos hace ganar en resiliencia al no depender tanto de nuestros clientes mayoritarios. Esto lo ha explicado el consejero de turismo Carlos Álamo. Libertad para ti. Y es que la isla participó del 11 al 14 de mayo en Montreal en las jornadas directas de apoyo a la promoción y comercialización del sector turístico español en los mercados estadounidenses y canadienses.

Siguen avanzando hasta ahora de la mañana. Las agujas de reloj ya marcan las 10:39 de la mañana, acompañándolo en este lunes, inicio de semana, sí, sí, 25 de mayo. 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

Y volver a recordar que Santa Brígida presentará hoy lunes el proyecto ganador de Tagoror Goro, que transformará el Mamotreto. Será hoy lunes un acto abierto a toda la ciudadanía. Se celebrará en la carpa de la calle Nueva. El Ayuntamiento de Santa Brígida presenta a la ciudadanía este proyecto llamado a definir su futuro urbano. Será hoy a las 18:30 horas en la carpa de la calle Nueva, que acogerá esta presentación pública de Tagoror Goro, una propuesta ganadora del concurso de ideas convocado por el consistorio para la redacción del proyecto básico y de ejecución del Gran Canaria Central. Es una de las actuaciones urbanísticas más relevantes para el desarrollo del municipio en las próximas décadas. Un acto abierto a la ciudadanía que contará con la presencia del alcalde de Santa Brígida, don José Mercop, y de la concejala de urbanismo María Lozano Lordán, así como de los arquitectos responsables precisamente de esta propuesta, José Ignacio Linazaroro y Ricardo Sánchez González, donde estarán acompañados por parte precisamente del equipo técnico que ha desarrollado pues este proyecto de una unión temporal de empresas integradas por Linazaroro y Sánchez Arquitectura, junto a profesionales como Felipe Garo Doreste, Violeta Rivero Herrera, Ricardo Tuya y Raúl García. De forma paralela también podrán contemplarse las 7 propuestas finalistas restantes, ofreciendo a vecinos y vecinas la oportunidad de conocer de primera mano el proceso creativo, técnico y urbanístico desarrollado a lo largo del concurso. Tagoror Goro obtuvo el pasado mes de marzo la máxima valoración del jurado con 92 puntos sobre 100, destacando por la coherencia de su planeamiento urbano, la solidez del análisis previo, la visión integral del diseño y su capacidad para dialogar con el entorno existente. El jurado también valoró especialmente la sensibilidad con la que la propuesta interpretada a la escalada del municipio, su trama tradicional, el patrimonio cultural y la vida comunitaria, además de su apuesta por generar espacios pensados para el encuentro ciudadano y el uso cotidiano. Ya lo sabes, hoy, 6:30 de la tarde, se llevará a cabo esta presentación ante toda la ciudadanía santauteña, abierto precisamente a todo el público que quiera pues acudir, asistir para conocer el proyecto ganador y los otros proyectos que también se presentaron al concurso.

Y en la máxima distinción que concede el gobierno de Canarias a quienes han contribuido de manera significativa a mejorar el sistema educativo, pues don Oscar Luis Troya Santana ha recibido el reconocimiento de Educación Viera y Clavijo 2025. El nombre de Oscar Luis Troya ya forma parte de la historia educativa de Canarias tras recibir la distinción Viera y Clavijo 2025, máxima condecoración que concede la Consejería de Educación del Gobierno de Canarias. El Ayuntamiento de Santa Brígida felicita públicamente a Troya Santana por este reconocimiento que pone en valor una trayectoria marcada por la vocación, el compromiso social y la defensa de una educación profundamente conectada con el entorno rural. Durante 27 años de carrera profesional, el santauteño Oscar Luis Troya Santana desarrolló su labor docente y directiva en distintos centros educativos, entre ellos el 6 La Calzada, Cazadores y Agua de Bueyes. Su figura dejó huella especialmente en las escuelas rurales, donde impulsó una forma de enseñar basada en la cercanía, la participación y el vínculo entre el alumnado y su comunidad. Más allá de las aulas, Troya promovió iniciativas que integraban la educación con la vida cotidiana. Entre sus proyectos destacaron la creación de huertos escolares, granjas educativas y sistemas de comedor colaborativo, experiencias que permitían al alumnado aprender desde la práctica y el contacto directo con su entorno. Su compromiso con la inclusión fue otro de los pilares de su trayectoria. Trabajó de manera continuada con alumnado con necesidades específicas de apoyo educativo, especialmente con estudiantes con discapacidad auditiva, defendiendo siempre una escuela abierta, accesible y adaptada a las realidades de cada niño y niña. A lo largo de su carrera también impulsó proyectos intergeneracionales y comunitarios destinados a fortalecer relación entre los centros educativos y la ciudadanía. Ese trabajo cercano y constante hizo que hasta 13 centros educativos de la zona respaldaran su candidatura a la distinción Viera y Clavijo 2025. Este reconocimiento que fue entregado pues precisamente el pasado 15 de mayo durante un acto, en este caso celebrado en el Teatro Los Realejos en Tenerife. Desde aquí también a este santauteño docente nuestras más sinceras felicitaciones por tal galardón y reconocimiento.

0: 10 minutos que nos restan para alcanzar las 11 de la mañana aquí en Canarias y seguimos acompañando con la música aquí en este centro neurálgico de nuestra isla de Gran Canaria.
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0: Un saludo también que nos manda nuestra vecina Lidia. Dice, nunca te canses de esperar, porque el día más hermoso puede ser hoy. Buenos días, Lidia Alonso.
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2: Hola, buenos días. Sí, 25 de mayo. Ya queda menos para quitarnos el sayo. Y quiero decir que a Las Palmas, en vez de cantarle si se puede, hay que decirle al revés. No se puede, no se puede. A ver si ellos demuestran que sí se puede, porque madre del amor hermoso. Todavía me duele el estómago de los nervios que cogí. ¡Oh, terminé apagando la tele! Pues nada, niño. Hasta la próxima.
0: Un saludito, Isabel. Buenos días. IHC.
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La música siempre fiel del recuerdo, la música de ayer, de hoy y de siempre, en este pequeño espacio que hemos también creado con esta música del recuerdo. Pico y pala.

música y solo música cuando las agujas de reloj ya van marcando sobre las 11 de la mañana, un minutito ya, 11 y un minuto de la mañana en Canarias.

0: Precioso tema, navegar en ese barco de cristal, sentir, soñar, transportarse. Y es que la mente puede transportarnos a cualquier sitio, a cualquier lugar, recordar momentos, tiempo, vivencia, que solo se las lleva cada persona, cada ser humano consigo misma. Por eso ese barco de cristal siempre sigue navegando con la mente, transportando. Recuerdo, vivencia, momento.
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Y hay veces que la música tiene sentido. Siempre tiene sentido la música. Las letras hablan, fluyen por sí solas. Al ritmo a veces de la propia vida.

Hay veces que puede sentirse usted cerca de acariciar las propias estrellas. Todo es la mente, donde nos transporte con los cinco sentidos.

La música del recuerdo, como siempre, los recuerdos bonitos siempre dejan huellas, huellas imborrables. Pico y pala, 11 y 7 minutos, entre unos minutitos se incorporará el compañero Ramos en las mañanas de la radio, aquí en Radio Tinamar Canarias.

0: Bueno, y hoy la prensa nacional también destaca en la investigación a Zapatero, que reclutó al jefe económico de Moncloa como ponente de un evento para captar clientes.
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0: En el Consejo de Ministros, el gobierno dio preferencia a Plus Ultra en el rescate sobre otras 20 empresas que urgían ayuda a la vez. Las claves del futuro judicial de Zapatero, la probable imputación de sus hijas y nuevas líneas que se abren de investigación. Y es que la única prueba escrita en análisis relevante para pagar 730.000 euros a la familia Zapatero, con informe de 2 páginas sobre inteligencia artificial o se desinflan en el efecto Feijó. Y es que incluso tribunales, una de las acusaciones pide al juez que imputen a la esposa y a las hijas de Zapatero. Más tribunales, donde la UCO desmiente a Begoña Gómez, sus empresas y tuvo actividad comercial y el software de su cátedra que se puso en marcha tras contrataciones amañadas.

0: Buenos días, Jorge. Te acabo de oír decir que los bonitos recuerdos dejan huella y los malos también. No te quito tu razón, pero tanto los buenos como los malos deja bastante huella. Que pase un feliz día. Aquí las temperaturas, como no he salido mucho de mi casa, la he soportado. Bueno, Jorge, fuerte abrazo para todos.
1: Saludos, Mari Carmen. Buena puntualización.

Y mientras el mundo mira para otro lado, Europa, que sigue en guerra, el peor bombardeo de la guerra contra los civiles de Ucrania, casi 100 misiles y un mensaje contra los aliados europeos. Cambia el rumbo de la invasión en Ucrania, 35.000 bajas rusas al mes, territorio recuperado por Kiev y drones cada vez más letales. Y es que Ucrania, hoy ya queda poco de nosotros, son 4 años de guerra que parecen 20, comentan.

0: Y en salud, la revolución de los fármacos de la familia Ozempic, así con sus efectos en todo el cuerpo.
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0: Y es que la revolución de los fármacos Ozempic, así como sus efectos en todo el cuerpo, famosos por sus nombres comerciales, Ozempic, Wyc, Mounjaro, aportan beneficios en el corazón, el riñón y el hígado de manera independiente a los kilos perdidos. Lo que ahora se ve en humanos ya lo habíamos observado en animales.

0: Pico y pala, sí, agujas de reloj que siguen lento pero seguras, avanzando ya a las 10 y 15 minutos de la mañana aquí en Canarias. 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

0: Canciones que marcaron una época. Las cintas cassette, ¿las recuerdas? Los casetes.
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0: Y yo me voy con el casete y la música a otra parte, porque ya está por aquí el compañero Ramos. Para continuar en las mañanas. Ya podemos decir mañanas de verano, sí, mañanas de verano. Eso a Ramos decir verano no le hace gracia. Ya lo veo que está mirando hasta para el climatizador que está por aquí, que no se ha estrenado este año. Ya está echándole un ojo visor. Todavía aquí dentro no hace mucho calor, pero entre mañana y pasado ustedes verán. Yo les hago un cuento. Bueno, que disfruten del día, que sean felices, que yo lo intento, que las mañanas continúen musicalmente hablando aquí en estas mañanas de la radio, en Radio Dinamarca Canarias. Un saludo muy cordial, sean buenos, que yo lo intento. Buenos días.

Hola, hola, muy buenos días. Sean todos bienvenidos a este punto y seguido en esta mañana que podríamos decir ya de verano. ...25 de mayo, lunes 2026... y con un sol castigador hoy en nuestra Vega de San Mateo. Pues en este ratito intentaremos acompañarnos con pequeño fleco para estar informado, no mucho, para no volvernos locos de la cabeza. Y como siempre, regado con la mejor música que puedes escuchar. ¿Dónde si no? Aquí en tu casa, en Radio Tinamar Canarias. Recuerda que puedes interactuar con nosotros al número de WhatsApp 678-687-112.

Bueno, como todos saben, ayer no pudo ser la Naranja Mecánica, el club de fútbol Panadería Pulido, logró igualar la eliminatoria con un 0-2, que no es fácil en el campo de San Fernando, pero en el último suspiro del descuento, pues nos apearon de la competición. Pero como le decíamos a todos los compañeros y lo decíamos a todos los jugadores y lo decíamos en directo en la retransmisión, cabecita alta, muy orgulloso de este equipo.

Bueno, la música exponente, Doctor Alban, It's My Life, los 90 presentes en Radio Dinamarca Canaria. 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

Pero de todas maneras me sale a mí la vena. A veces me sale la vena rockera, a veces me sale la vena fiestera. Porque aunque uno va cumpliendo añitos, pues siempre se le va a la mente a lo que le gustaba y a lo que vivió, claro está. Esa no es otra cosa más que la propia vida.

Ya tengo un mensajito de audio aquí de mi otra madre, Mari Carmen de Chamán. Buenos días. Vamos a ver qué nos dice Mari Carmen.

0: Buenos días, José Luis. Mi bienvenida hacia ti. Lo siento por ti porque tenemos un sol castigador y sobre el calor y sobre el sol está el calor. Francamente, estamos achicharraditos ya empezando casi el verano. ¿Cómo lo terminamos? No sabemos. Un fuerte abrazo, amigo, que tenga un bonito día y que lo pases bien en la radio. Hasta la próxima, José Luis. Ya te mandé un ventilador por si tenía poco aire ahí en la emisora. Hasta la próxima, José Luis. Y a todos mis radio oyentes.
1: Claro que sí, mami. Ya vi el ventilador. Muy gracioso el sticker porque me manda un ventilador y dice, el ventilador se unió al grupo. Yo llevo una semana con el aire acondicionado puesto. Porque a mí eso del ventilador lo único que hace es revolver polvo y aire caliente. De todas maneras, ya dijo el compañero Rivero antes que tenemos el climatizador, que cuando todavía está el interior fresquito, porque se notó cuando entré de la calle aquí dentro. Pero la calle es que hoy está hasta el aire caliente. Y la previsión es que dure toda la semana, dice, a menos que haga cambio. Ahora repasaremos lo que nos comenta AM Canarias para el día de hoy, entre otras cosas.

Nuestra amiga Tere que nos dice mucho calor, amigo, y me pone una carita con un sudor, una gotita de sudor. Buenos días, Tere.

Bueno, hemos entrado ya en la cuenta de X de Aime Canarias y no ve el testamento que tienen aquí. Vamos a ver qué nos cuenta en cuanto a fenómenos significativos. Las temperaturas máximas podrán alcanzar o superar localmente los 34 grados en zonas de interior y sur de Lanzarote y Fuerteventura, así como en medianías y cumbres orientadas al sur y oeste de Gran Canaria. Claro que sí, se va a quedar las medianías fuera del calor, ¿a qué va? Y en cuanto a la predicción, poco nuboso con intervalos en costa del norte, calima ligera afectando a la provincia oriental y a Tenerife siendo más significativa hacia el este del archipiélago. Temperaturas en ascenso, más acusado en las máximas de las islas más montañosas, que alcanzarán o superarán los 34 grados localmente en Lanzarote, Fuerteventura y en medianías y cumbres orientadas al sur y oeste de Gran Canaria. Baja probabilidad de que se alcance este umbral en medianías del norte de esta isla, así como en vertiente sur de Tenerife y de La Gomera. El viento será flojo en general del noroeste en Lanzarote y en Fuerteventura, más intenso en extremos norte y sur. Flojo de componente norte en el resto de islas, con más intensidad en vertiente este y noroeste, rolando a componente sur en medianías y zonas altas. Pues esto, en vez de una predicción, para un servidor parece una nota necrológica. Temperaturas en las capitales canarias. En Las Palmas de Gran Canaria, mínimas de 21, máximas de 26. Y en Santa Cruz de Tenerife, mínimas de 21, máximas de 30. Esto en las capitales.

Nos escribe nuestro amigo Alejandro Martel. Hola Alejandro, dice, buenos días, a ver si te gusta a ti que eres un rockero, y me manda un audio, vamos a ver. ¿Desde cuándo no te oí, Alejandro? Me imagino que con este calor y los tractores, Dios mío de mi alma.

Muy bien, Alejandro. La IA es la bomba. 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La verdad que está muy bien, pero tenías que haberla hecho un poquito más larga, Alejandro.

Este es el tema más utilizado en actos deportivos. Seven Nation. Qué penita que ayer no pudiéramos cantarla con toda el alma.

0: Alejandro Martel, con esto de la inteligencia artificial, me dice que la inteligencia de él no le daba para más. Hombre, si eso solo escribí el texto y ya está. Usted tiene inteligencia para eso y para más. Otro audio de nuestra amiga Gloria. Vamos a ver, Gloria, la de Tejeda. A ver qué nos dice Gloria.
1: José Luis, buenos días. Saludos para ti, para Gloria, para Jorge y para todos los que hacen posible que esta emisora siga adelante. Para mi marido y mis dos hijos, Jessica y Juan Manuel. Para Lucy, para sus nueras, sus hijos, sus nietos y para toda mi familia en general y para todos los oyentes de la radio. La verdad que aquí hoy está el día apretadito. Parece un día de pleno verano.
0: Ah, que sí, Gloria. Y me imagino que entre más arriba, peor va a ser. Pero bueno, yo no me puedo quejar. Hemos tenido un invierno bastante fresco, con mucha agüita. Y ahora pues toca el verano, pero yo seguiré protestando, porque yo nací así, un poquito protestoncillo. De hecho, nací llorando ya y protestando. De hecho, mi madre me decía que según nací, miré para el doctor y le dije, ¿y usted quién es? Vamos a ver otro audio de Mari Carmen, vamos a ver qué nos dice mamá postiza.
2: Muy bueno lo que te mandó Alejandro Martel, más vale poquito y bueno que un grande y malo. Hasta luego.
0: Bueno, creo que mucha gente no está de acuerdo con lo que tú dices, Mari Carmen. Con eso de que más vale poquito y bueno que grande y malo, ¿no? Cuestión de tamaño, no sé yo, ¿eh? Sé que te estás riendo ahora mismo, Mari Carmen.

0: sigue así.
1: Alaska y Dinarama, ah. Deseo Mortal, su álbum y el sencillo Ni tú ni nadie.
0: Mucho más tarde que ayer.
1: Esto suena a Salvapantalla, ¿eh? ¿A que sí? O Salvapantalla suena a Alaska, claro, está, ¿eh?

Me escribe Maricarmen y me dice, pues sí, ja, ja, ja, ja, lo sabías, que te conozco. Como si fueras mi madre, Maricarmen. Bueno, que lo eres, mi segunda mamá. Que encima te llamas como mi mamá, María del Carmen.

0: fácil.
1: Bueno, repasamos pequeños flecos de noticias, muy poquito.
0: Pero sobrevivir.
1: Porque la verdad, yo tengo la cabeza que me va a explotar porque consumo de todos los canales, de todas las radios. Y lo único que se habla es sobre el señor José Luis Rodríguez Zapatero. Y la verdad que, salvando la presunción de inocencia, claro está, lo que sale en el sumario y en el auto que se daba a conocer en el día de hoy, pinta muy mal, ¿eh? Y todas estas noticias, junto a todo lo que sabemos ya de Caldo, de Ávalo, de Santos Cerdán, del hermano del presidente, de la mujer del presidente y el Susum Corda. La verdad que al ciudadano esto le cansa, le agota. Por el otro lado, pues tenemos lo del Partido Popular con la Kitchen, con lo de Montoro, con esto, con lo otro. Es un hartazgo generalizado de la ciudadanía de este país con unos y con otros. Y los que no están dentro, que quieren entrar, pues yo tengo un lema que digo que como pisen moqueta, ya está, se acabó. Puede ser muy honrado, pero al final terminan metiendo la manita. ¿O no? Porque también me acusan muchos oyentes y muchos amigos de que siempre le estoy dando al gobierno. Le estoy dando al gobierno porque son los que están gobernando. Pero que vamos, no se me caen los anillos para reconocer. No soy un fanático de como los socialistas, algunos fanáticos. Porque los verdaderos socialistas están muy cabreados, ¿eh? En reconocer, digo yo, que al no ser tan fanático, a reconocer que los otros también son iguales. Bueno, si ponemos en comparación los casos de corrupción del PP con los que hay ahora, no hay color, ¿eh? Bueno, repasamos pequeños flecos por si usted se acaba de incorporar. Repasamos la cuenta oficial de X de la provincia, donde nos dice que Hugo Marrero, el niño canario que emociona a toda España cantando en la voz Kit. Yo no sé si ustedes ven ese tipo de programas, yo no.

Y que Canarias no imparte cursos para agresores sexuales en libertad desde hace 5 meses. Incumplen las sentencias y causan un riesgo de denuncia.

Y Carmelo Paniagua, presidente de la RFEP, analiza el auge del skate español, la evolución de las disciplinas urbanas y el impacto cultural de festivales como Gravideo. Madre mía, el skate. Eso, yo era un vicioso del skate en los 70, 80. Y ha vuelto, bueno, nunca se ha ido. Pero todo vuelve, todo vuelve. El skate, si usted no sabe lo que significa, el famoso Sankeski, que revolucionó toda una generación, pura verdad lo que dijiste, Margarmen, es lo que me escribe. Y condenan a 3,5 años de cárcel al capitán del barco hundido en Indonesia en el que falleció una familia española. Yo con esta noticia no quiero hacer chiste ni burla, porque no, es una desgracia. Desde aquí mandamos todo nuestro cariño a la familia española fallecida. Pero yo siempre lo digo en privado y siempre lo digo en mi casa cuando veo estas noticias. ¿A qué se van tan lejos? ¿A Indonesia? ¿A Filipinas? ¿Que si a Vietnam? ¿Que si? Chacho, vayan a países del primer mundo. Que después pasa que te pica un bicho raro, coges una enfermedad tropical, esta es rara. Quédate en casita. O en turismo nacional, en esa península que es tan bonita, donde vive nuestro amigo Vinilla mismo, en Badajoz.

Bueno, ni alquilar ni vivienda vacacional. Comprar es lo más rentable en España ahora mismo, claro. Un tiempo que comprar era inalcanzable para la gente porque el alquiler era más económico, pero ahora es al revés. Te sale más barato pagar una hipoteca que pagar un alquiler, evidentemente. Pero habrá que contar con los bancos, sobre todo para los jóvenes, a ver quién le da una hipoteca.

Y por aquí también tiene en la provincia un artículo donde dice Miguel, el médico hippie. Y es que Miguel González Dalos hace 7 años que colgó su bata blanca y el fonendoscopio tras medio siglo de servicio en la sanidad pública. En 1978 llegó a la isla para ejercer su profesión y aquí se quedó y formó una familia. Hace unos días el Colegio de Médicos lo distinguió junto a 2 compañeros de profesión. Y es que se cumplen 50 años desde que Miguel González Dayos se licenció en medicina. El pasado 8 de mayo recibió su insignia por su boda de oro dedicado al ejercicio de la medicina junto a sus compañeros Dulce María Morales y Omar Báez. Y es que Miguel fue distinguido por el Colegio Oficial de Médicos de Las Palmas para rememorar ante sus compañeros las innumerables historias de su reconocida trayectoria profesional. Siempre al cuidado de sus pacientes, que lo recuerdan con añoranza y también como reflejo de más de 4 décadas de cambios en la atención sanitaria de Fuerteventura. Y es que nacido en Lyon, en Francia, Miguel creció en Santa Cruz de Tenerife, donde se licencia como médico en La Laguna en el año 1976 por tradición familiar. Trabajó por primera vez en Fuerteventura durante un rotatorio de último año de carrera y lo que iba a ser una estancia breve se convirtió en su lugar en el mundo. 2 años después volvió a la isla para ejercer definitivamente, a través del también médico Aristides Hernández, uno de sus grandes amigos y referentes. Se instaló en la Vega de Tetir, en Puerto del Rosario, un pueblo que le acogió con los brazos abiertos y donde formó su familia. Y es que Miguel fue testigo de los primeros años de profesión sanitaria en la isla, desde la antigua clínica Virgen de la Peña, conocida aún en estos días como el Hospital Viejo. Allí ejerció y aprendió de la mano de grandes médicos que forman parte de la historia de la medicina majorera, como el mencionado Aristides Guillermo Sánchez o José Peña.

Y es que en aquel momento su apariencia moderna le valió el apodo del médico hippie, siendo esta una de las anécdotas más recordadas por los vecinos y vecinas del viejo puerto del Rosario, que aún conserva la imagen de aquel joven doctor que acudía a trabajar en moto con una melena larga y usando una mollela. Algo poco usual para aquella época. Sin embargo, esta primera impresión no impidió que en muy poco tiempo el joven médico se ganara el cariño de sus compañeros y pacientes por su dedicación, carácter afable y cercano.

y la Seguridad Social, que pagará 140 euros más al mes si has tenido hijos gracias al complemento de brecha de género. Y es que el INSS mantiene esta ayuda extra para jubilados, viudos y pensionistas que hayan visto perjudicada su carrera laboral por el cuidado familiar. Los pensionistas canarios pueden recibir hasta 147 euros más al mes si cumplen los requisitos establecidos por la Seguridad Social. Se trata de un complemento de brecha de género en las pensiones, una ayuda que puede cobrar tanto mujeres como hombres. En estos casos, este ingreso extra supone un importante apoyo económico para muchas personas jubiladas o beneficiarias de una pensión contributiva. Esta ayuda sustituyó en 2021 el antiguo Plus de maternidad. Su objetivo es compensar el impacto que el cuidado de los hijos ha tenido en muchas carreras profesionales y en las futuras pensiones. Y es que, aunque en un principio estaban enfocados para las mujeres, la normativa actual también permite que los hombres puedan cobrarlo si acredita que su trayectoria laboral se vio afectada tras el nacimiento o adopción de los hijos. Y es que esta ayuda se suma directamente a la pensión contributiva y se cobra en 14 pagas. Además, tiene una particularidad importante: no computa para el límite máximo de pensiones y tampoco afecta al complemento a mínimo. Y es que la Seguridad Social reconoce este extra a quienes perciben una pensión contributiva de jubilación, excepto la jubilación parcial, incapacidad permanente o viudedad, y hayan accedido a ella a partir del 4 de febrero de 2021. Otro requisito indispensable es tener al menos un hijo inscrito en el registro civil, ya sea biológico o adoptado. Bueno, yo no tengo derecho a eso, porque la fecha que ponen es a partir del 2021. Ya yo la solicité desde que salió, hace más de 6 meses. Pero me dijeron: nanay, hermano,

0: y dos empresarios canarios en la lista de clientes de Zapatero.
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0: Y es que uno de ellos, Fajardo, hijo, utilizó un móvil de su madre para operar en las tramas de Zapatero. Y la sidra de Valle Seco que atrajo a miles de visitantes.

todos los titulares ayer de la Casa Amarilla que nos dieron un disgusto enorme. De todos los titulares, este me encanta, de la provincia. Dice, la Unión Deportiva de Las Palmas no quiere ser de primera división. Todo esto a colación del partidejo que hicieron ayer, ¿eh? Un equipo ya descendido, un grande de este país como el Real Zaragoza, descendido a primera federación, nos pintaron la cara, pero es que daba hasta vergüenza, parecía que lo estaban haciendo de verdad, es que caminaban, estaban fundidos, no tenían fondo físico ni nada. Ya lo dije yo hace tiempo, que ni siquiera vamos a optar la promoción si nos descuidamos, ¿eh? Y si entramos en la promoción con esta actitud, nada de nada. Y también dije al principio de temporada, muchos me dieron palo, mucha gente que sabe de fútbol, el entrenador, para meterlo. No, es que no entiendo cómo sigue siendo entrenador de la Unión Deportiva.

y persecución en Las Palmas de Gran Canaria. Tres detenidos tras darse a la fuga con un coche robado y chocar contra dos unidades de la policía local. Marinero revalida su premio como mejor toro del país en el concurso de ganado de Gran Canaria. La verdad que la foto que se ve aquí es espectacular, bicho, ¿eh?

Y la Feria de la Fresa de Valseguillo vende más de 3.000 kilos de fruta al solajero en el día de ayer. Bueno, y aquí en la provincia también, el San Fernando y el Tamar Aceite dan un paso más para lograr el ascenso a segunda ref. Pues ayer el Tamar Aceite eliminó al Mensajero, pues la próxima final será entre el San Fernando y el Mensajero. Y el que gane pues jugará la final nacional en Península y de vuelta aquí.

Bueno, esto ha sido el repaso, pequeño repasito a últimos flecos que han ocurrido hoy, lunes 25 de mayo 2026.

0: Bueno, llegamos a las 12 y 5 al Ecuador del día. Yes, 12 y 5, una hora más en la península, que me encanta, decías. Porque la verdad que ya estoy un poco aburrido de ver los programas que digan a las 6 son las 5 Canarias, ya. Si son ustedes los que tienen la hora mal. Bueno, unos consejitos comerciales y enseguida estamos de vuelta, así que no se me vayan.
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0: Bueno, no crea que esto lo he puesto yo queriendo. Se coló aquí en la lista del compañero. Madre mía.
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0: El famoso jardín prohibido de mi amiga Isabel.
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0: Pero interpretado por Ángel Tamarindo. Señor Rivero, que me deja estas canciones mezcladas aquí con la publicidad, señor Rivero.
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0: Que uno tiene una reputación, hombre.

Bueno, nuestra amiga Lucy que nos manda cartelito que dice: no se te olvide ser feliz, que tenga buenos días. Y después dice: feliz día para todos los oyentes, para Jorge, para ti, para Gloria, mis amores y mis niñas lindas. Y después Potata pues dice: saluda a Pascual. Buenos días, amiga Lucy.

0: Esta canción, como he dicho muchas veces, en el día de hoy, yo no sé ni cómo no está prohibida ya, pero estoy seguro que la izquierda más radical de este país diría machismo, machismo.
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0: Gloria, digo, esta Lucy que nos dice, cuando puedas le pones una canción a Gloria, a Enrique y a Tere. Pero Lucy, no dejes eso en mis manos. Dilo tú. Dime tú, yo puedo afrontar aquí cualquier tipo que tú me pidas. Mientras tanto, seguimos avanzando, quitamos esta tortura ya. Gente de zona que estará en este verano aquí en Gran Canaria.

0: Este grupo cubano, que junto a otros montones de artistas, la verdad que este año aquí, quien se lo pueda permitir, vamos a tener concierto por un tubo. Lucy me dice que la morolla. Qué raro, Lucy, la morolla. Oye, por cierto, también va a estar aquí en el Estadio de Gran Canaria, Luke Ra con la morocha.
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0: Bueno, este tema que suena por primera vez aquí en Radio Dinamar Canaria, de Lucy para Gloria, Tere y Enrique.
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0: Ya saben, reúnan y vayan a verlo. Va a estar ahí en el Gran Canaria.
1: Vamos.
0: En la Esplanada, junto con otros artistas. Este año vamos a tener un verano bien repletito de artistas.
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0: de todos los índoles.

Me permite para Mari Carmen de llamar a mi amiga, mi madre, mi segunda madre. Le voy a dar un bolerito, pero un bolerito de Café Quijano, robarle tiempo al tiempo.

Y es que según Spotify, este grupo Café Quijano es el que más he escuchado desde el año 2016.

0: así de...
1: Bueno, Mari Carmen, que ya resolvió y tiene un audio por aquí. Vamos a ver lo que nos dice nuestra amiga Mari Carmen. A ver si la pincho por aquí.
2: Tenemos telepatía. Yo estaba diciendo ahora mismo, pues ahora debería de poner...

0: Este bolero, incluido en su álbum, en su trabajo Orígenes.
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0: Absolutamente, volumen 2, ¿eh? Este tiene 4 volúmenes, todos de bolero con Café Quijano.
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0: Bueno, y Gloria, que nos dice, esa es la buena música, y nos manda un audio. Vamos a ver qué dice Gloria.
2: José Luis, es el que le sube la morocha, que me dijo una amiga que está ahí en Las Palmas, que Luz estaba dando brincos, bailando la morocha. A ver si voy yo para abajo y le pongo una moneda, y pongo una cesta ahí, a ver si pasamos la moneda. Que dice que Luz está bailando la morocha en una pata sola. Súbele un pisco el volumen. Buenos días, y gracias a este al pisco cuando se come.
0: Bueno, pues ese era el audio de nuestra amiga Gloria también. Y ahora un tema que yo les dedico a todos ustedes. No, este no, José, por Dios. Este.

Este tema de los 80, pues ahora ha dado la moda de ponerla en montones de campos de fútbol de máxima categoría. Fíjate tú cómo son las cosas. Bueno, este tema dedicado a todos nuestros queridos oyentes.

semana a nuestro amigo Alejandro, que dice: no me hables del agua más en lo que queda de año. Claro, con tanta lluvia usted tuvo que estar parado. Bueno, repasando la música maravillosa de los oyentes en español, en este caso, ¿se acuerda usted de Pedro Marín con aquel tema de Aire?

Y justo con Pedro Marín había otro cantante en España en los 80, 90, Iván. Todo un sex symbol, pero la verdad es que el otro día lo vi y ha perdido todo el pelo, el pobre, está mayorcito ya. Pero sacó un tema que lo reventó también en nuestro país. ¿Se acuerdan ustedes? Fotonovela.

Ya no este tema, si no se acuerdan ustedes, yo me acuerdo de chiquillo las fotonovelas que se compraban, ¿eh? Y a mí me gustaba aquello, ¿eh? Ya desde pequeñito era raro, ya, ¿no? ¿Quién no se acuerda de las fotonovelas? A ver, que me escriban y me digan.

0: Esto de la fotonovela, yo recuerdo una corintellado, ¿se acuerda?
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0: Es que ya uno tiene una edad, ¿eh?

aunque en mi cabeza tenga 18 años todavía. Pero ya el cuerpo va lanzando señales como diciendo, oiga, que usted se está haciendo mayor, señor.

porque ya uno cumplió su labor en esta vida, hijo, nieto, y no me extrañaría que pronto cayera un bisnieto.

0: Vamos a ver lo que nos dice Lidia Alonso. Buenos días, Lidia.
1: Buenos días, José Luis. Siga usted cantando, a ver si llueve. Saludo a toda la familia y a todos los míos. Y a Mercedita.
0: Claro que sí. Saludo para todos los de la casa y a mi amigo Armando. Que de cuando no lo veo, a ver si un día me doy un saltito por ahí. En cuanto a la fotonovela, que yo dije que me acordaba, Mari Carmen, mi mamá Mari Carmen dice, yo me acuerdo con los años que tengo de más que tú, dice. Ah, tampoco tienes tantos más. Yo es que este 10 de octubre cumplo los mismos que el año que nací, o sea, sé que... Adivinar.

0: 12:33 minutos en la radio musical Radio Dinamar Canarias. Llevándote una de las esencias de la vida, que no es otra que la música de todos los tiempos. El otro día pues vi un documental de mi adorado Joaquín Sabina, y una de estas canciones compuesta por él y por Leiva, que acompañó en su despedida de los escenarios, me encantó tanto, aunque las canciones de Sabina últimamente siguen siendo pues muy tristonas. Pero quiero que presten atención a la letra, porque a mí me identifican como a nadie. Sintiéndolo mucho se llama. Presten atención, por favor.
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Muchos creyeron que me habían amortizado cuando viajé del Within Center en camilla al hospital con los dedos del Serrat entrelazados, devolviéndome las ganas de cantar. El pan de ayer no es un buen postre para hoy. Mañana lunes es momento de inventarse y apostar, ya que Fernando me ha pintado en esta peli tal cual soy, un Taur que no se

0: Solo mucho.
1: Una maravilla de canción, sí señor. Ha dejado los escenarios, pero está su inmenso trabajo, don Joaquín Sabina.

0: Bueno, ahí estaba las mañanas de verano de toda la temporada pasada. Unos consejitos comerciales y enseguida volvemos, no se nos vayan. Sincero hasta que muera.
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1: Bueno, seguimos avanzando en esta mañana cuando son las 12 y 44 minutos. Antes, hace un ratito, Tere nos mandó un enlace para que pusiéramos de unos temas de un señor llamado Antonio Ramos. Creo que va de cosas de tango. Vamos a ver lo que nos mandó Tere. Vamos a ver si logro parar otras cosas que están funcionando por aquí. Vamos a ver, para quieto, Pepito. Exacto. Vamos a poner el tema de Antonio Ramos que nos mandó Tere.

0: Bueno, este era Antonio Ramos. El audio un poquito tal porque no está grabado con micrófono. Pero bueno, es un canto a Argentina. Nosotros que continuamos en esta mañana de la radio. Elvis Crespo Quevedo con del álbum El By For La Graciosa.
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Este último trabajo de Quevedo, el Bifon, con colaboradores internacionales y, como ya he dicho en otras ocasiones, que ha puesto a Canarias en el mundo, en el universo musical.

Es que todos los canales deberíamos estar agradecidos a Quevedo, ¿eh? Porque después del éxito cosechado en número uno mundial, podía haber estado en Miami, podía haber estado donde quisiera, viviendo la vida, pero él siempre vuelve a casa, como en su tema Ni Borracho.

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0: Bueno, pues le damos las gracias a Quevedo por ponernos en el panorama internacional y nos vamos a uno de mis países favoritos, Italia, con Toto Cotugno y el italiano.
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Bueno, con Toto Coturno. Y cuando son las 12:55 minutos de la mañana, vamos a repasar un poquito de cultura y recordatorio, efemérides de hechos históricos. Todo ello ocurrido tal día como hoy, 25 de mayo.

Vámonos al año 1963. En Addis Abeba, capital de Etiopía, los líderes de 32 naciones africanas, solemnemente reunidos en conferencia, se comprometen a crear una organización que les dé una voz unida por primera vez en la historia de África. Y para ello concluyen con el acuerdo de todos los delegados de fundar la Organización de la Unidad Africana. Su principal objetivo será descolonizar los bastiones blancos de Rhodesia del Sur, Sudáfrica, Mozambique y Angola. 38 años después de su fundación, el 25 de mayo de 2001, la OUA se disolverá para ser sustituida por la Unión Africana, también con sede en Addis Abeba. Italiano, 1947, el presidente de Estados Unidos, Harry Truman, crea la Agencia Central de Inteligencia, la CIA, con la firma de la Ley de Seguridad Nacional. 1895, el escritor irlandés Oscar Wilde es encontrado culpable de indecencia mayor por las relaciones que ha mantenido con el hijo del marqués de Kingsbury, siendo condenado a 2 años de trabajos forzados. En 1897, tras cumplir condena, Wilde, que ha utilizado su conducta y sus obras para denunciar a la cínica sociedad victoriana de su tiempo, se exiliará en París, donde morirá 2 años y medio más tarde.

Año 1810 en Buenos Aires, Argentina, culmina la conocida como Revolución de Mayo, iniciada el 18 ante la inestabilidad del gobierno de España, cuando un grupo de revolucionarios disponen al virrey y organizan una nueva junta de gobierno, conocida como el primer gobierno patrio, que se considera heredera y no enemiga de España. Este hecho cambiará el rumbo del país y la mentalidad de sus habitantes, acelerando el proceso de independencia.

1734 tiene lugar la batalla de Bitonto en Bari, Italia, en la que el conde de Montemar, al mando del ejército expedicionario español, obtiene la victoria sobre los austriacos del general Belmonte, suponiendo la eliminación del ejército imperial austriaco del reino de Nápoles y la consiguiente reconquista del territorio. Vámonos mucho más atrás en el tiempo, en la historia. Año 1659, en Inglaterra, George Monk, general inglés que prepara la restauración de la monarquía, obliga a que Richard Cromwell, hijo del fallecido Oliver Cromwell, dimita como Lord Protector y así restaurar a los estuardos. Año 1521 se proclama el Edicto de Worms, mediante el cual se proscribe a Martín Lutero poniéndolo fuera de la ley, declarándolo hereje y autorizando a cualquiera a matarlo sin tener que temer sanciones de ninguna clase. Año 1085 en Toledo, en España, Alfonso VI, rey de Castilla y León, entra en la ciudad que se rindió el día 6 tras 4 años de asedio y previo pacto con los sectores influyentes de la población musulmana. Se hace con ella de forma incruenta, lo que permite que a partir de ese momento convivan juntas las tres grandes culturas medievales, la musulmana, cristiana y judaica, suponiendo un gran enriquecimiento para el pensamiento de la época.

durante toda la semana se celebra hasta el día 31 de mayo, el Día de África. También es la Semana Internacional de Solidaridad con los pueblos de los territorios no autónomos.

Vamos a repasar efemérides de nacimiento. 1938, en Oregón, Estados Unidos, nace el poeta y escritor Raymond Carver, al que se considerará máximo representante del minimalismo y uno de los cuentistas norteamericanos más importantes del siglo XX. El punto de referencia para sus novelas será la vida cotidiana. Se les encuadra en el movimiento llamado Realismo Sucio. Autor, entre otros, del libro de relatos cortos como ¿Quieres hacer el favor de callarte, por favor? 1889, nace en Kiev, Rusia, hoy Ucrania, el diseñador aeronáutico Igor Sikorsky, que desarrollará con éxito el helicóptero.

Repasamos ahora efemérides de obituarios. Año 1934, muere en Londres, Reino Unido, el compositor británico Gustav Holst, cuya obra más conocida es la Sinfonía de The Planet, Los Planetas, que concluyó en 1916 y que el propio autor nunca consideró una de sus mejores creaciones y que en cierto modo eclipsó el resto de su creación. En 1786 fallece en el Palacio de Ajuda en Lisboa, Portugal, el rey Pedro III de Portugal. No participó en cuestiones ni asuntos de gobierno. En el año 1807 su familia tendrá que exiliarse a Brasil tras la invasión napoleónica de Portugal. Y para finalizar, año 1681 en Madrid, fallece Pedro Calderón de la Barca, dramaturgo y poeta español, autor de obras tan conocidas como La vida es un sueño y El alcalde de Zalamea, cuya obra teatral es la culminación del modelo barroco creado por el genio Lope de Vega y Carpio. Bueno, este ha sido el repaso de efemérides y hechos históricos acaecidos tal día como hoy, un 25 de mayo. Mocedades. La canción es Eurovisiva, si no me equivoco, quedaron en tercero o cuarto. Fuerte brillo.

0: 5 minutos que sobrepasan ya de la 1 de la tarde. Una hora más en la península. 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
0: Bueno, Maricarmen, que nos dice, la canción de Quevedo es muy buena, pero no le gusta a ella como canta, ¿eh? Que principalmente la gracia de Quevedo es la voz que tiene.

Bueno, después de un histórico como Sedade, vámonos con uno de los géneros que a mí me gusta mucho, que son las baladas. Y por aquí tenemos una del grupo Chicago, If You Leave Me Now.

Ay Dios, esto es del 78, tenía yo por aquel entonces 15 años. Bien de recuerdos que me viene a la cabeza con este tema musical, porque para eso es la música, para recordar momentos y situaciones. Uf, y a mí me trae unos recuerdos de mi vida loca.

Y como siempre decíamos, tanto cuando un servidor hacía Melodía Estrella, como siempre les comento, las grandes baladas siempre son hechas por grupos de rock. Historia de la música y datitos que le voy dejando poquito a poco cada día. Estoy seguro que también nos escuchan muchos carrocitas como yo que añoran el pasado musical de la vida. Las canciones que forman parte de nuestra banda sonora vital.

Muchos de los que vivieron esta época, este tema le puede venir a recuerdo, sitios oscuros con lucecitas parpadeando y bailando con tu prometida del momento. Ay, ay, ay, ay, ay, un suspirito. Y hablando de rock, para ir poniendo punto final a este bloque musical, algo de Queen, We Will Rock You.

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Bueno, y el mercurio en nuestra vega que marca ahora mismo 30 grados. Y aunque los estudios, como dije esta mañana, estaban aún fresquitos, pero ya siento por mis pies subiendo hacia arriba mi cerebro un fuego insoportable.

0: Bien, y con este tema de los Manolo, pues abrimos tiempo de concurso de participación. Podemos compartir. Para saludar a quien usted quiera, para compartir con nosotros lo que usted quiera, al 928-660325, 928-662291. 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Buenas tardes.
1: Buenas tardes, amigo.
0: Hombre, Vicente.
1: Oye.
0: ¿Cómo vamos?
1: Aquí escuchando la música y esas cosas.
0: El repertorio, ¿no?
1: Sí, de todo. Y nada, no se puede, ayer un partido, ayer fue o...
0: ¿Cuál de los dos? ¿El del Pulido o el de la Peña?
1: El Pulido.
0: Se nos escapó en el último suspiro, Vicente.
1: Vamos a ver, llegue en los minutos y eso, hay que jugar la pelota hacia atrás, mantener los minutos y que jugarla ahí, la jugada, eliminar eso y todo eso. Y
0: bueno, no se puede. La verdad que el Pulido hizo un partido excepcional, pero no pudo ser. En el último segundo del descuento, pues un pequeño despiste defensivo, pues bamba.
1: Todo se pasa, amigo.
0: Efectivamente, pero la verdad es que hizo un gran partido el Pulido.
1: Sí, el Pulido hizo un partido bueno y...
0: Que no opine así lo mismo el entrenador de San Fernando. Ya lo vi ayer en Televisión Canaria haciendo declaraciones, pero bueno.
1: Vería
0: él otro partido.
1: Sí. Ya no juega más, ¿no?
0: No, ya caímos eliminados, se acabó la temporada.
1: Sí, ahora la final es... esa gente.
0: Sí, San Fernando y Tamaraceite.
1: Sí, la final. Y Las Palmas pudo...
0: No me hable ni de Las Palmas, ¿eh? No me hables porque me hicieron coger un envenenamiento allá. Pero en fin.
1: Ahora espera el sábado o el domingo, ¿eh?
0: Sí.
1: Ya, a ver, si falla...
0: Hombre, ya está ascendido.

0: casi el 28 grados.
1: 28 nomás, aquí marca 30.
0: Dijo la ME, la zona, las cumbres, más calor.
1: Sí, sí, como siempre, para variar.
0: Y por aquí menos.
1: Vamos a ver.
0: No, aquí en mi casa se siente el calor también.
1: Ah, claro, sí, es normal.
0: Ya, un saludo, amigo, y te paso con la...
1: Con la jefa.
0: Con la jefa.
1: Venga, amigo.
0: Vale.
1: Un abrazo.
2: Buenas tardes, José Luis. Hola, mi niño.
1: Hola, Lucrecia, mi niña, ¿cómo estamos?
2: Y con calor, cariño, con calor.
1: Nada, ¿y qué remedio? Lo que hay que estar a la sombrita y beber agüita.
2: ¿Qué vamos a hacer? ¿Toda la familia bien?
1: Sí, de momento aquí nadie se ha quejado.
2: Mira, ayer le pedí a Yuro. Ah, que es el santo de Vicente hoy, muchacho.
1: Ah, hoy es San Vicente.
2: De Valle Seco, sí, Vicente, San Vicente Ferrer.
1: Ah, vaya, hombre. Pues felicidades, amigo.
2: Felicidades, dice. Gracias. Que le pedí ayer fue antes de ayer, a Yuro. Ayer. Dice, yo no sé dónde está eso.
1: No, señor Rivero, nada más que sabe dónde están las orquestitas.
2: Sí, sí.
1: Yo te la pongo ahora, Lucrecia.
2: Pero me dio risa, ¿sabes?
1: Sí, sí.
2: Porque digo, si él no tiene nada escondido ahí, lo que pasa es que a ti te gusta otras orquestas y no pone esa.
1: Yo te la pongo ahora.
2: Dice, es verdad, Lucrecia. Pero bueno, ¿qué vamos a hacer?
1: Sí, sí.
2: Pues los saludo a él y a toda la familia, a ti y toda tu familia, a todos los tertulianos y a todo el que saludó Vicente. Y a ver qué más quería yo saludar a Paíta y su marido. Y nada, a todo el mundo, José Luis, que tenga buena tarde.
1: Igualmente, mira, por aquí me dice
2: Luce. Hasta mañana, si Dios quiere.
1: Por aquí me dice Luce que felicite a Vicente.
2: ¿Cómo?
1: Lucy, que le da las felicidades a Vicente.
2: ¿Qué dijiste, José Luis?
1: Que Lucy le da las felicidades a Vicente.
2: ¿Gente sola?
1: Lucy.
2: ¿Y a mí no?
1: Hombre, le da las felicidades porque es su santo hoy.
2: Ah, mira, que ya sabía que era tu santo hoy.
1: Sí.
2: ¿Y habló o te mandó un mensaje?
1: Sí, me acaba de mandar un mensajito ahora por aquí.
2: Pues nada, José Luis.
1: Venga, un abrazo,
2: Luis. Feliz tarde, hasta mañana.
1: Ya suena.
2: Adiós.
1: Adiós, ya suena Yuro para ustedes. Buenas tardes.
3: Buenas tardes, Luis.
1: Hola, Miguel, ¿cómo andamos?
3: Jodido.
1: Otra vez, un pasito para atrás.
3: Para atrás.
1: Bueno, va a ver que eso sale para adelante.
3: No sé, adelante.
1: Bueno.
3: Sí, verdad. Ya puedo respirar.
1: Bueno. Tú sabes que después, dentro de dos o tres días, está otra vez como un tiro.
3: Bueno.
1: ¿Algo más, amigo?
3: Nada. Que los aviones no tienen que volar el agua, no pasar debajo de un hospital, o arriba de un hospital, ¿sabes?
1: Sí.
3: Ahí pasó un F-16 por arriba, que sembró el hospital. Y pasó muy bajo.
1: Bueno. Pues Miguel, recupérate, amigo.
3: Sí.
1: Un abrazo. The Final Countdown, Europe, para Vicente y Lucrecia.

0: Muy buenas.
1: Buenos días.
0: Hola, María, de noche y de día.
1: Ya se te pegó. Sí. Pues aquí que no he comido porque fui para hacer unas cosas, comprar y ahora comeré.
0: Algo fresquito, porque ya me dirá.
1: Solito, ya estamos en verano. ¿No te gusta, José Luis?
0: No, lo detesto.
1: Eso lo sé yo. Pues lo que

0: Okay, ya lo que toca, José.
1: Sí, no me queda otro remedio que aguantarme.
0: Sí, mire, ya empiezo la playa, si Dios quiere, ya.
1: Sí, esto es...
0: Ya, mañana ya empiezo ya la playa.
1: ¿Este es tu tiempo?
0: Sí, claro, toda la vida. Ese es el tiempo este que me gusta a mí. Que en la playa va ahora, todo el mundo, cada uno tiene su gusto.
1: Hay que ten cuidadito con los rayos de sol, que la exposición ultravioleta es muy alta, ¿eh?
0: Que no, yo tengo crema de 50.
1: Eso es poco.
0: No, es un bruna de 50. Hace solito para arriba también.
1: Uf, es un fuego.
0: Aquí no tanto, pero porque yo vivo en primer piso. Pero hace solito. ¿Sabes lo que te quiero decir? Mi casa, si no es, está a 24 grados, si no sube mucho... No es muy calurosa. Ahora, si sube mucho la temperatura, sí es calurosa, amiga.
1: Hombre, como todo.
0: Pero es lo que hay, es lo que toca.
1: Sí, señor, es lo que hay.
0: Sí, pues nada, un buen saludo para Jorge y su familia, para ti y tu familia, y para David, y para todo el mundo, José Luis.
1: Un abrazo, María.
0: Igual, adiós.
1: Una de las bandas sonoras más famosas de la serie Vikingos. Espectacular esta banda sonora.

0: Buenas tardes.
1: Buenas tardes.
0: Hola Inés, ¿qué tal?
1: Ay, yo bien, pero tú estarás fatal.
0: No, ¿qué voy a hacer?
1: No, yo te llevo que tengo de los antiguos de la Tropical, estos donde se ponían las cervezas y todo.
0: Sí, sí.
1: De esos que son grandes, te metes dentro.
0: Sí, sí, sí. Ahora de que, yo dejé el aire encendido, ahora cuando llegues...
1: Ah, vale.
0: Está fresquito.
1: Vale, está todo fresquito. No, aquí hace calor. Esta mañana yo bajé a Las Palmas y en Las Palmas hacía viento y frío, pero después ya empezó a calentar.
0: Sí, sí.
1: Bueno, saludar a todo el mundo, a Vicente felicitarlo, y por su santo, y felicitar a todo el mundo, porque yo ahora no tengo... Mira, y te iba a hacer una pregunta.
0: A ver. Yo
1: sé que se murió, ¿cómo se llama? Peñate.
0: No tengo ni idea.
1: Es que la mujer se murió hace poco.
0: No tengo ni idea, la verdad.
1: Me lo dijeron antes en Santa Brígida. No sé, sé que estaba malo, que estaba que estuvo ingresado y eso. Pero no sé si se habrá muerto. Eso fue lo que me dijeron.
0: La verdad que no lo sé. Por lo menos
1: si
0: aquí...
1: Murió, que descanse en paz.
0: Sí, efectivamente.
1: Y ya lo dirán por ahí, aunque sea mañana y si es el funeral esta semana o lo que sea. Ya lo dirán.
0: Sí.
1: Pues darle el pésame a la familia, si es cierto, porque la gente le ha dado por matar a la gente en vida.
0: Sí, sí, pero eso toda la vida.
1: Por eso mismo. Pero me dijo una persona que sí, que lo conocía, ¿no? Y bueno, va a seguir para adelante. Felicidades, sí, a todo el mundo, que se pasen un buen día. Y tú, eso, a salir pronto para coger fresquito.
0: Pues muy bien, Inés.
1: Venga, buenas tardes, chao.
0: Gracias, cariño.
1: Chao.
0: No me había dado cuenta y la otra línea la tenía cortada. Ay, don José.

0: Buenas tardes. Hola.
1: Hola. ¿Qué pasó? ¡Ya, me caso!
0: ¿Qué pasó, Isabelita?
1: Que me cortaste ahora otra vez. Ay, ay, ay, no sé, ahí venía la música. Que va a llevar con este.
0: Esto está loco. El calor
1: lo tiene trastornado.
0: Está todo loco con el calor.
1: Y estamos empezando, no te quedan.
0: Sí, me quedan
1: tres. Y más contenta que las Pascuas.
0: Tres mesitos buenos me quedan, ¿eh?
1: Oh, mi niño, ahora me. Bueno, que mira, me estaba riendo de vuelta, había acabado de acuerdo. Que tú dijiste que le dijiste al médico que quién eres, no sé qué, yo menos mal que no le dijiste, ¡hola, papá! Mira, me tiene un compromiso. Me hizo tanta gracia, digo, este hombre.
0: Las cosas,
1: mira, y otra cosa, es que no sé quién las canta, la he visto en el YouTube.
0: Sí.
1: Una que está allí que dice, amigos, no sé, de amigos, es bonita, y la cantan en la iglesia y por ahí, tal sí. Cual. Es un grupo así de guitarra, como una rondalla, por ejemplo, ¿no? No sé si, es que no sé quién la canta, y me encanta cada vez que la oigo, la veo por ahí.
0: Hombre, si me dieras el enlace,
1: el amigo podría... también dice, el amigo, no, sí, muy bonita.
0: Uh-huh.
1: Si lo encuentras por ahí, si no, nada.
0: Vale.
1: Y si no me pones a Alba. Ava.
0: Ava. Vale.
1: Ya hace tiempo que no oigo yo Ava chiquitita. Vale. Me encantaba esa canción. Pues nada, niño, aguantarse, no queda otra.
0: Isabelita, un abrazo, mi niña.
1: Qué mala soy. pero como digo, yo no hago daño. No, pero no hago daño.
0: No, ¿qué vamos a hacer?
1: Pues vale, mi niño.
0: Un abrazo, Isabel.
1: Igualmente, mi niño.
0: Bueno.

La banda sonora de La Casa de Papel, que el otro día en una plataforma, no vamos a hacer publicidad, pues si no paga, aquí no se hace publicidad. Se estrenó la segunda parte de Berlín, que me la tragué entera en dos noches. Y está espectacular, que la recomiendo que la vean. La precuela de La Casa de Papel llevan dos temporadas. Y para ti, Isabelita, la chiquitita.

0: buenas tardes.
1: Muy buenas tardes, menos mal que me coges el teléfono.
0: Es que estaba, no sé, estaba como trabado en la centralita y me di cuenta que esta línea precisamente estaba comunicándose.
1: Es que he marcado, no sé ni cuántas veces he cogido la llamada, pero ¿ustedes tienen por ahí un FA o algo?
0: No.
1: Pues me suena ya cuando ya está cansado. Se pone como un pitido, digo yo, pues nada, pues no voy a poder entrar a la emisora. Yo te voy a preguntar primeramente te voy a dar la bienvenida.
0: Muchas gracias.
1: Aparte de eso, ¿por qué coges tus nervios con el fútbol cuando esa gente, las que están dándole patadas al balón, viven mejor que tú y que nadie?
0: Bueno, porque te lo explico. Es una cosa que tiene uno en la sangre, que me la metió mi padre, que tenía 3 añitos y me llevaba al estadio, y eso no se puede olvidar, eso es un sentimiento.
1: Sí, un sentimiento. A ti te da un infarto y ellos van a cobrar por caja.
0: Sí, a mí no me da infarto ninguno, yo estoy...
1: No, seguro.
0: Yo soy inmortal, maricón.
1: Mira, no me digas eso, por Dios. Aquí en la Tierra no hay nadie inmortal.
0: Bueno, a lo mejor soy un ser celestial, quién sabe.
1: Sí, extraterrestre.
0: Ojalá, ¿eh? Ojalá.
1: Hombre, si tú me estás diciendo que eres inmortal, por Dios. No, te voy a dar una anécdota.
0: A ver.
1: No hace mucho tiempo vinieron por aquí, yo no sé si eran testigos de Jehová o lo que fuera, yo abrí mi puerta y me da una hojita para que yo lo lea. Y entonces ella me dice, ¿usted quisiera vivir toda la vida en la Tierra? Diga, ¡ay, no me digas eso! Esa es la cosa más aburrida que hay en el mundo.
0: Pues yo lo firmo ahora mismo, ¿eh?
1: Yo no. Yo sí, es verdad. Con todos los problemas que estamos teniendo en el mundo, mi niño, ¿tú sabes lo que es vivir problemas sobre problemas? Ni hablar, ni pensarlo, ni soñarlo. Te digo la verdad. Bueno, José Luis, broma aparte,
0: sí.
1: Que reírse hasta de uno misma.
0: Sí, claro.
1: Tú, entre fechas de canciones y has dado más o menos en el año que tú vivís, que sí. Tú naciste.
0: Sí. Por ahí anda la cosa, ¿eh?
1: Yo digo, entre edad, y esto es de tal año, digo, pues nada, o nació en el 62, 63.
0: Ahí le he dado.
1: En ese año, ¿verdad?
0: Sí.
1: Ah, pues bueno, pues sí. Entonces no estaba yo mal encaminada.
0: 63.
1: Naciste en el 63.
0: Sí, señora, el 10 de octubre.
1: Ah, bueno. Ah, lo voy a apuntar al almanaque para cuando...
0: A las 10:45 minutos de la mañana nací yo.
1: No hace falta que me diga la hora.
0: No, te puedo decir hasta el sitio donde nací, ¿eh?
1: Mira, te voy a decir una cosa. No quiero ni que me diga la hora, porque si me vas a decir que naciste a las 4 de la mañana y tendré que yo que levantarme de mi cama para felicitarte, ni lo sueñes.
0: No, 11 menos cuarto de la mañana nací.
1: Bueno, buena hora.
0: Sí, eso sí. Tuve a mi
1: madre. ¿Le diste una mala noche a tu madre?
0: Sí, la tuve toda la noche de parto, la pobre. Que ya era majadero yo de pequeñito.
1: Ay, José, me he tenido que reír, aunque no quisiera reírme. Y dijiste también de que te voy a dar un remedio para cuando se te calientan las piernas. Pone un bloque de hielo debajo de las piernas para que tú veas cómo no vas a tener calor ninguno.
0: Sí.
1: Bueno, ahora vamos a saludar.
0: Sí.
1: Gente, por su santo, que lo pasen muy bien en compañía de su familia.
0: Sí.
1: Y que lo gocen. me ha hecho reír porque me...
0: Hombre, ese es mi trabajo.
1: Para Jorge. Para Jorge también, familia. Ahí está su esposo, Tere Rodríguez, Tere Gutiérrez, para Pascua, que yo creo que tienen que tener un calor allá, que vamos,
0: sí,
1: también.
0: Sí.
1: Porque calor es... Por eso yo te dije a ti, ya estamos en tiempo de de verano. Principio.
0: Por desgracia, sí.
1: Vamos a ver cómo vamos a terminar.
0: Bueno, ya yo preveo un verano de 45 grados mínimo.
1: Y. Pon tú el y, que ya se sabe hasta cuándo. Y a las personas que van a la playa, no me parece mal que vayan a la playa, todo lo contrario, que lo goce, pero que tenga cuidadito con el sol, porque la piel tiene memoria.
0: Hombre,
1: y en su tiempo le pasará factura.
0: Sí, señor.
1: No se pone un buen protector, no un protector que uno haga en su casa, sino que vaya a la farmacia y se compre un buen protector, aunque le valga un poquito caro.
0: Sí,
1: pero sabe que va sobre lo seguro. Y también mira las horas que se pone al sol. Hay horas que son buenas y hay horas que son bastante malas.
0: Sí, sobre todo las centrales del día.
1: Ah, ¿por eso?
0: Uh-huh.
1: Las únicas horas que puede ser la más bien de las 5 en adelante, no, de las 6 en adelante, que todavía como los días son largos y grandes,
0: sí.
1: Hay sol hasta las 9 de la noche.
0: Sí, señora.
1: Y de la mañana el sol hasta nada más que hasta las 10 o 10 y media, nada más.
0: Uh-huh.
1: Para caminar. Ese es un consejo que se lo doy yo y que se lo da todo lo que es la medicina.
0: Sí.
1: Así que menos sol, más agüita y si es posible, que se protejan mucho el sol.
0: Sí.
1: Con sus gafas de sol, que se cree que la vista también no se siente.
0: Hombre,
1: bastante que se siente, más la piel.
0: Te puede quemar hasta la retina.
1: Pues, hombre, ¿por qué te dice sombrero, protector y gafas?
0: Sí.
1: Y yo ya más consejo, que no soy ni médico ni mucho menos.
0: Pero
1: hay que a todos los consejos que te da tanto en radio como en televisión, que no se lo pase por la broma, que todo es en serio.
0: Sí.
1: Pues nada, José Luis, para ti un fuerte abrazo y bienvenida.
0: Muchísimas gracias, Mari Carmen.
1: Bueno, hasta la próxima, Jorge.
0: Un abrazo.
1: Bueno, los dos son queridos para mí.
0: Bueno.
1: Son muy apreciados. Y Gloria también, porque francamente Gloria pone unos boleros por la mañana. Levanta los pies a mí también. Así que tú sabes que yo soy. Si hay baladas bonitas y bolero, precioso.
0: Los
1: últimos que ha puesto Gloria, esos no lo hubieran oído yo. Y yo le doy chapó por los boleros que está poniendo.
0: Pues eso somos todos, para contentar a todo el espectro de nuestra audiencia.
1: Ah, bueno, por algo lo estoy oyendo yo a ustedes.
0: Efectivamente.
1: Porque me alegra el parte de la mañana y parte de la tarde y después el programa que tienen ustedes a media mañana y terminan al mediodía. Y no te canso más. Hasta la próxima. Adiós.
0: Adiós, mami.
1: Adiós, mi hijo.
0: ¿Se acuerdan de Leo, da? Buenas tardes.
2: Qué fuerte, lo soporto. No lo soporto, José Luis.
0: ¿No lo soporta, Paquita?
2: No. Aquí estoy sentadita debajo de mi parrita, está corriendo un poquito de aire.
0: Ah, bueno, está más o menos fresca.
2: Sí. Yo a la playa, José Luis, para que después vayan a tocarme o yo vaya a acostarme en la cama y no pueda dormir. No. Mi casita de campo.
0: Sí, la verdad que sí.
2: Por supuesto. Que no desprecio a nadie, cada cual puede ir para la playa para donde le dé la gana, pero yo... Es como te digo, para que después vayan a tocarme, no me toque.
0: Sí,
2: digo,
0: claro.
2: Nada, hombre.
0: Hombre, los que se queman.
2: Sí, por supuesto.
0: Pues
2: nada, José Luis, yo hoy, en primer lugar, voy a saludar a una amiga que dice que me oye siempre, como te dije esta mañana, de Jinama, Loli Rivero Galván. Rivero Galván Rivero. ¿Cómo es? Galván Rivero. Galván. Loli, para ti, tu familia, mi niño, tu marido, tus niños. Uh-huh. Y ahora mi marido, a mis hijos, mis nietos, a todas las amigas, a María del Rosario, a Tino Ramírez, su esposo, uh-huh, su niña, a Purita Deni, a Fátima, la Paul Reyes, uh-huh, y a todo el mundo general, José Luis, a uh-huh, mis hermanas, y para ti también, cariño.
0: Pues muchísimas gracias, Paquita.
2: Y a Vicente y a Lucrecia, uh-huh, a Vicente por su santo, uh-huh, y ya los hablaremos, ¿no?
0: Sí, señor.
2: Ponle una canción bonita, Vicente.
0: Vale.
2: Aunque no se acuerda de mí.
0: Bueno.
2: Venga, para ti también, cariño.
0: Un abrazo, Paquita, gracias.
2: Igualmente, ¿me estás dando número?
0: Sí, tiene el 58.
2: Vale, cariño, si lo tuviera.
0: Sí, ¿verdad? un abrazo.
2: Venga, mi niño.
0: Bueno. Otra balada de Patty Krause, Hard to Say I'm Sorry. Una balada espectacular.

Y para ir poniendo el punto final, un tema de rock del año 78, los Tequila con Salta, Salta.

Hombre, tengo que darle las gracias a todos los oyentes que están conectados en streaming a través de nuestra aplicación Radio Tinamar, que te la puedes descargar tanto para Android como para Apple. Y nos puedes escuchar cuando, dónde y como quieras, porque hoy está subidito esto, ¿eh? Muchas gracias.

Bueno, con Free From Desire ponemos punto y seguido en estas mañanas de casi verano en Radio Dinamarca Canaria. Agradeciéndole de antemano, como siempre, la atención prestada por aguantarnos. Les dejamos con la programación musical habitual de esta casa. Y mañana será otro día, 26 de mayo, martes, a primera hora con el compañero Jorge Rivero. Y después, a partir de las 11, si quieren pasar un buen rato, pues aquí estará un servidor.

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0: ¡Sí, señor! ¡Un aplausito ahí! ¡Claro que sí, hombre! ¡Muchas gracias! ¡Gracias! Para los amigos del fraile que están por ahí pasándolo bien, las galletas también. ¡Sí, señor! Dice...
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de Simba esta peña que está aquí delante, fantástica. Bueno, vamos con un temita del maestro Billo. ¿Qué fue? Tienen ganas de fiesta, ¿verdad? Ya veo. Johnny, ya me cambiaste otra vez el chisme, ¿no? Me tienen la vida amargada. Pero si lo cantan, lo cantan.

0: applauso para ustedes.
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4: La verdad que se te da un abanico que no ves.
5: ¡Vamos ya!

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2: Va a conocer en la cumbia que dice, sí te machas.

0: Gracias.
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2: ¡Ay, qué rico el juguito de piña!
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0: No, ahí estamos medio frío. Sí, pero bueno, no importa.
1: Dice, vamos, vamos.
0: Saca el chiquitín a bailar. Dice, ¿dónde está? Dice, no, en the state. ¿Dónde está el saco negro? Ah, en the state.

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0: ¿Qué ha pasado, niño? Ah, yo.
1: ¿Cómo se llama él?
0: Bueno. Bueno, pues yo esta canción la voy a cantar para Juanito porque es un amigo mío. Porque eso no lo tocamos nosotros. Si sale, como sale y punto.

0: Bueno, amigos, bueno, hasta la próxima y gracias. Y con esto y un bizcocho, hasta mañana a las 8. Gracias a todos.
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1: ¡Ay, qué rico el juguito de piña!
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Esto es lo más grande que se puede ver. Se los aseguro.

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0: discos, este disco sí que tiene marcha.
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0: Muchas gracias.
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